0: estamos concentrados, debemos estar concentrados. Yo espero y creo más bien que los jugadores de FAS, si a alguno le hacen alguna su llamada, deben de ser profesionales y terminar el torneo, y de ahí que decidan lo que van a hacer. No creo que la mayoría quiera salir. Es cierto que el tema de impagos por días ha sido un tema muy sonado, pero recordemos que se viene Copa Centroamericana y yo creo que todos queremos, si yo fuera jugador, yo preferiría jugar Copa, pues Copa Centroamericana, donde tenés prácticamente la opción de que te vean internacionalmente y tener un portafolio más grande para que puedas jugar. Así que no, hombre, dejen de generar estrés ustedes mismos. Hay páginas fascistas, ya créanme que acabo de ver un par de páginas que ya están tirando generando odio. Si yo hablara todo lo que uno se entera, créanme que ustedes llorarían.
1: Entonces, lloraríamos todos juntos.
0: Ajá, lloramos todos juntos, sí. Entonces, es mejor, hay que ser responsable con lo que se dice. El problema es que son páginas que se esconden detrás de un nombre fascista. Ya no dan la cara, entonces quien lo diga no importa, sino que solo es por generar likes. No, hombre, cálmense, dejemos que termine el torneo. Se van a ir los que se tengan que ir, se van a quedar los que se tengan que quedar, van a ser campeones los que quieran ser campeones, punto, así de fácil. Entonces no se estresen, por favor, de verdad. Es más, los
2: ni
0: que
2: caigan en provocaciones,
0: no caigan en provocaciones. Ya los de la Alianza empezaron a decir que se quieren llevar a fulano, se quieren llevar a zutano, y es un tema bien sonado. Igual el profesor del Zarco ya dijo que 5 equipos quieren a 6 jugadores de nosotros y nosotros queremos $500,000. ¡Nah, hombre! Payasada. Pero no hablo del Zarco, ¿verdad? No hablo del Zarco, sino que son temas para generar mombo, son temas para generar lo bonito que hace el fútbol acá, ¿verdad? Lo que genera. Entonces, de verdad, dejen de creer en cosas. Cuando termine el torneo, ahí sí inauguramos la temporada de humo, y ahí tiren lo que quieran.
2: Fichajes bajas, transferibles.
0: Es más.
2: Y vamos a tener mucho tiempo para analizar esos temas, la verdad.
0: Pues sí, tenemos suficiente tiempo. Es más, vamos a hacer una encuesta. ¿Qué quieren que hablemos mientras esté el Mundial? Hablamos del Mundial. No, entonces, tranquilos, hombre, tranquilos, no se estresen. Ya suficiente estrés tuvieron el sábado con lo que pasó. De verdad, mucha gente me escribió que casi les dio un infarto, que sintieron piquetazo en el corazón, que no podían respirar, que les dio taquicardia, que tiraban patadas y le pegaban a la valla. También alguien que se le durmió parte de la cara. En serio, créanme que fue suficiente estrés tenemos para estar pensando que quién se va, quién viene. O sea, quedemos campeones y después hablamos. Así que, como consejo sano, yo tengo más de 20 años de estar viviendo las temporadas de humo, y lo peor que en esas temporadas donde no ganábamos nada por 11 años, ¿verdad? Entonces el humo, créanme que era triste, era más triste que otra cosa. Así que de verdad no crean en nada de eso, por favor, no crean ahorita, concéntrese, vaya tranquilo, prepárese que el partido que se viene es otra vez de mata-mata. ¿Qué nos iba a decir, Mari?
1: Aquí tenemos un par de comentarios y no me quiero ir sin dejar ninguno acá. Freddy Monroy nos dice: Rudy, todos los sorteos perdí, Clavito todo lo gana. Adel Móvil, buenas tardes, le saluda Adiel, nos vemos en la final. Alejandro Contreras, ¿y qué opinas sobre la expulsión de Danilo Joya por el golpe que le dio a Chepita?
0: No era expulsión.
1: Que FAS gana 3-1 y Uber Tineco, vamos a escuchar qué nos dice.
3: Yo le quiero poner un 3-1. El FAS tiene para echar el gol, hombre.
0: Sí, definitivamente. Creo que hay potencial. Recordemos que los últimos dos partidos los ha ganado por conjunción, por lo que está trabajando el equipo. Quisiera decir que es casta, pero todavía no me atrevo a decir que es eso, pero ya se están conociendo, ya juegan de memoria, ya prácticamente saben dónde pasar, dónde colocarse, dónde tirar. Así que los últimos dos partidos, el gol aquel en extremis de Kevin Santamaría, y hoy jugar con uno menos, creo que les ha venido beneficiando, que ya prácticamente el...
2: Y como dijo el profe, también los ha venido a ser más fuertes y los ha venido a conjuntar más como equipo.
0: Sí, también recibieron una motivación, eso sí, creo que es muy importante decirlo, no fue el psicólogo, hubo ahí una persona que llegó a darles palabras, entiendo que los motivó muy bien, justamente antes de empezar el partido, así que creo que ese tipo de charlas motivacionales creo que son las que necesita el equipo, son las que necesita en la interna, porque hay momentos donde vos podés estar caído, pero una palabra, un aliento, una pequeña oración o algo que te motive, funciona, todo lo que sume funciona, así que tuvieron esa parte también, que creo que vino a favorecer en el tema anímico, que creo que todos los jugadores salieron crecidos, y aparte de el mal momento que se vivió por la expulsión, lograron contrarrestar, estar tranquilos y terminar motivados. Sí se sufrió, pero se clasificó a semifinales.
1: Este partido siento que ayudó mucho, porque acuérdate que era un partido, no... Era más que todo estrés, era presión social de que sí o sí se tenía que ganar. Entonces creo que ese estrés ya se botó, sí se viene un partido más importante, pero creo que se viene ya un partido un poquito más confiado, ya con menos estrés, ya esa presión de lo que pasó el torneo pasado ya no está. Entonces siento que ya se viene, sí es algo importante, sí hay presión, pero se botó esa mala presión que se tenía.
0: Viene el mágico, dice. Dicen que viene Mbappé. No, hombre.
2: Vinicius.
0: No, hombre, cálmense. De verdad. Después, ¿qué onda, Jimmy? Gracias por el quiéreme. Sí. No, hombre, tranquilos, de verdad. O sea, yo sé que no les gusta que yo les diga que no caigan en provocaciones. Yo sé que les gusta seguir el morbo de muchas páginas que tiran hate o que dicen tontería y media, pero no, hombre, no, yo créanme que yo ya viví esto como por 20 años, que el humo no hace bien, es más, fumar es dañino para la salud, dice el dicho. Entonces, de verdad, no crean. Podría que sea cierto alguna historia, pero por experiencia les puedo decir que no se concretan todas. Puede ser que... Vaya, por ejemplo, yo me enteré para el tiempo de la chochera que Jan Maciel ya estaba en planes de venir, pero le quedaban 6 meses con un contrato y no logró venir. No logró venir en la temporada que la chochera lo pidió, vino hasta después, y miren, vi la chochera, esta contratación de Maciel es de la chochera, y vino a caer un anillo al dedo, literalmente, ¿verdad? Entonces, cosas como esas, pero nosotros no lo dijimos, ¿para qué íbamos a decir? Porque después, están interesados en Maciel, y no cayó, quedas de mentiroso. Entonces, mejor esperar que el club anuncie sus altas, sus bajas, etcétera, etcétera, en vez de querer ganar likes o querer ganar prácticamente mención o vistas con decir algo, y al final si pega o no pega no importa, pero perdés credibilidad, hombre. Así que no vamos a caer en eso. Créanme que es difícil, yo sé que es difícil también para mí quedarme callado en contar un par de cositas, pero lo mejor es dejar que el equipo trabaje, dejar que todo se desarrolle. Obviamente siempre hay negociaciones, si un jugador se quiere quedar, se quiere ir, quiere negociar su salario, etcétera, etcétera, pero eso es interno, eso ya no nos corresponde, ya depende, aparte que está el director técnico, que debe decidir qué jugador necesita y qué jugador debe traer para reforzar al equipo hoy por hoy. Así que, señores, deje de caer en especulaciones, no crea en humo. Si a usted le gusta estar leyendo humo porque lo entretiene, y es cierto que el hate vende, pero acá no somos eso. Así que tranquilos, disfruten, oye, disfruten de lo que se viene, disfruten los procesos, porque quedar y clasificar a la final creo que es la meta hoy por hoy. Así que primer paso el jueves, segundo paso el domingo, que lo llenamos. Y esperemos que el 23 estemos en el la mágico final.
2: Sí, efectivamente, hay que ir paso a paso, pero como René lo dice, esperemos que el día jueves el equipo dé su mejor versión, como lo ha venido haciendo a lo largo del torneo, se logre un resultado positivo. El día domingo esperemos que la afición llegue como llegó el día sábado y esto sea una completa fiesta, y a eso de las 9 de la noche podamos estar celebrando un pase más a una nueva final y en busca de un título.
0: Ya le vamos a decir al alcalde que nos ponga fiestón ahí para finalizar, para que celebremos, primero Dios, ¿verdad? Le vamos a decir al jefe de Mike que nos ayude ahí. Bueno, definitivamente creo que no nos queda más que el jueves. Creo que ¿qué vamos a hacer con el programa? Hacemos un en vivo ya. Estés pendiente de estas redes sociales.
1: No,
0: vamos
1: a tratar... se te vaya a ocurrir dejarme
2: René.
0: La niña Mari se va a quedar en el enlace y va a hacer programa el día jueves.
1: No, a dejar el jueves René aquí, transmitiendo de aquí para allá. No.
2: Si no, que nos haga contacto telefónico.
1: No, ¿qué es eso?
0: Sí, hacemos una llamada.
1: ¿Ya
0: una
1: me
0: hora
1: quieren
0: sí
1: dejar?
2: Llamada telefónica, llamada no telefónica.
0: Sí, bueno, sigan las redes sociales de René Faz, los 90 del Tigre en Instagram. Vamos a estar transmitiendo, vamos a ver si compartimos el viaje también. Estemos ahí atentos de todo el acontecer. Que todo nos vaya bien y usted va a viajar tranquilo, hidrátese, también lleve suéter porque posible, allá llueve mucho.
2: Hace
0: frío también, créanme que hay ratitos que se complica. La última vez que fuimos hasta se fue la luz, cayeron muchos rayos ahí cerca, se presta esa zona para que, según me dicen, caen muchos rayos, así que váyase preparado, ¿verdad? Agua, hidrátese y todo. Así que, señores, primero Dios, nos vemos el jueves y en el estadio, y esperemos que el Club Deportivo FAS ponga un pie en la final y así podamos estar celebrando el próximo domingo en el estadio Oscar Alberto Quiteño. Señores, Moisés, gracias.
2: Gracias por la invitación y sí, efectivamente, esperemos que los resultados se den y que el día lunes podamos estar acá hablando. Y hablando como venimos ahora, felices de estar en una nueva final.
0: Sí, un saludo para la niña Cuca, dice. Mándame un saludo que estamos aquí en California. Mari. Saludos a la niña Cuca. ¡Niña Mari!
1: ¡Chalú!
0: Bueno, nos vamos. Nos vemos el jueves, primero Dios, en Santa Rosa de Lima, Club Deportivo FAS contra Limeños. ¡Salud!
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Y en esta noche nos acercamos pues confiadamente al trono de tu gracia, Señor, para alcanzar misericordia y hallar gracia para el oportuno socorro. Delante de ti venimos los cansados, los agobiados, los perturbados, los que tenemos temor, porque tú eres nuestro Salvador. Gracias, Señor, por permanecer en nosotros, por rodearnos, por levantarnos, por amarnos. Gracias, Señor, por este país hermoso donde tienes tus ojos fijados. Gracias por el Salvador, tierra bendita y cielos de milagros. Gracias por los mares, los ríos, las montañas, valles, por su gente, por esta hermosa población de justos, de hijos tuyos, que te agradecemos aún a tu bondad y tu favor en todo este día. Ahora que regresamos a casa, Señor, bendecimos nuestra familia, los alimentos, bendecimos nuestros pasos, porque en ti caminamos seguros. Gracias por nuestro país hermoso, por nuestro presidente Nayib Bukele, por su familia, por su gestión, por sus colaboradores. En el nombre de Jesús lo bendecimos y hablamos bien de nuestro país hermoso. Bendito sea el Salvador desde ahora y para siempre. En paz nos acostamos y asimismo dormimos, porque solo tú, Señor, nos hace vivir confiados. Muy buenas noches.

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2: 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Son las...
3: 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A las puertas del Mundial de Fútbol 2026 y por primera vez, la Copa Mundial de Fútbol reunirá a 48 selecciones con un formato ampliado que abre las puertas a nuevos países y 4 de ellos vivirán su primera participación en un Mundial. Ellos son Cabo Verde, Curazao, Jordania y Uzbekistán. 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
3: Bendice, alma mía, al Señor y bendiga todo mi ser, su santo nombre. Bendice, alma mía, Jehová, y no olvides ninguno de sus beneficios. Él es quien perdona todas mis iniquidades, el que sana todas mis dolencias, el que rescata del hoyo mi vida, el que me corona de favores y de misericordias, el que sacia de bien mi boca, de modo que me rejuvenezca como el águila. Muy buenos días, El Salvador, pueblo amado por nuestro Dios, tierra de justos, de benditos. Gracias, Señor, por este nuevo día donde tus misericordias son nuevas, donde podemos adorarte y alabarte libremente. Gracias por El Salvador, tierra bendita de multiplicación y de bendición, Señor. Gracias por estas semillas sembradas en justicia, que son las oraciones, y que tú multiplicas al 100 por 1. Gracias por este cielo bendito de milagros. Gracias, Señor, porque podemos vivir confiados, porque tú reinas en El Salvador. Gracias por nuestro presidente, lo bendecimos. Bendecimos su familia, bendecimos su gobierno. Te pedimos que lo guíes en integridad y en tu luz. Tu palabra es tu luz. Gracias, Señor, por este nuevo día donde nos encontramos contigo con bendiciones hasta que sobreabunden. En el nombre de Jesús, muy buenos días a todos.

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Bueno, ¿qué tal? ¿Cómo están? Muy buenos días. Bienvenidos, señores, al relajo. Bla, bla, bla, bla, bla, bla, bla, bla, bla. No hay nada para hoy. No hay nada para hoy. Bueno, 6 de la mañana, ya más 16 minutos. Muy buenos días, relajeros. Bienvenidos a la 1053. Bienvenidos al relajo de la mamá de los pollitos. Estamos listos para arrancar el día martes, martes 12 de mayo. Martes 12 de mayo, increíble.

Bueno, señores, vamos a arrancar. Activo ya mi número de WhatsApp, 776278 97. Repito, 776278 97. Nuestro

buenos días, mi amor. Chica, se despierta tan temprano. Buenos días, mi blondie. Buenos días, mi amor. Sote, mamacita. Cita. 6 de la mañana más 20. Buenos días.

0: Hola, mi líder.
1: Buenos días, mi líder. Dímela. Socatus. Beri Socatus. Lástima que salí en un programa de radio eso vos. Buenos días, mi líder. Me imagino ya activo con los escolares. Como tiene que ser. 6 de la mañana, llamas 21 minutos. 6, 2, 1. Buenos días.

Oigan, este reporte del tráfico hasta lo voy a grabar. Mi líder, escuché este reporte del tráfico. ¿Te interesa? El reporte del tráfico a esta hora de la mañana, DJ Natán, acaba de haber un choque. Su corazón con el mío, así que tocará amarla toda la vida, mi amor. ¡Mentime! ¡Qué rico se siente! ¡Ay, el amor es una magia, mi líder!

0: hijo tiene el transporte escolar y yo en la tarde. Nos cambiamos ahí, nos vamos a colaborar. Ya está, entonces, trabajando aquí, obereando.
1: Ese es bello, mi líder. Qué bonito mi reporte de tráfico, mi amor. Besotes para vos, cielo. Cita.
2: Me hizo Catu, pero el trafiquito aquí por Santa María, mi gordo, ya tú sabes, va siempre el chocolatote.
3: Good morning, gordo. Good morning, gordo. How are you? Very, very hot. Very, very chocolate. How are you?
1: 6 de la mañana, llamas 23. Buenos días. Este es el relajo. 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

0: vamos a hablar de que las mujeres se tienen que preparar porque viene una época muy difícil para ustedes. Y aunque no lo crean, para las mujeres se viene la época más difícil. ¿Por qué, DJ Natán? ¿Qué pasa? Y es que prácticamente estamos a la vuelta de la esquina de la Copa Mundial de Fútbol, la cual arranca ya prácticamente dentro de 29 días. Las mujeres empiezan a sufrir porque pierden a sus maridos, pierden a sus hombres, porque la fiebre mundialista se apodera de ellos. Hablando de fiebre mundialista, no sé si usted, señorita, ya le compró el álbum a su esposo, a su novio, a sus peores nada. Todavía no, nada, se preocupe, que hay tiempo entonces. Próximo 11 de junio empieza el Mundial United 2026, en donde se tendrán tres inauguraciones. La primera justo será el 11 a la 1 de la tarde, en donde en el estadio ahora conocido como Banorte, antes conocido como Estadio Azteca, se jugará el partido de apertura en México, en donde México se estará enfrentando a Sudáfrica, así como en aquel mundial, Sudáfrica 2010 fue, ¿va? Ese mismo día, a las 8 de la noche, Corea del Sur se estará enfrentando a República Checa. El 12, Canadá se enfrenta a Bosnia y Herzegovina. Esto será allá en el BMO Field en Toronto, Canadá. Y ese mismo día, la ceremonia de apertura del último país será entre las selecciones de las Barras y las Estrellas de Estados Unidos y las selecciones guaraní de Paraguay. Esto será en el Sophie Stadium en Inglewood. Así que prepárense, señoritas, porque se viene la época en donde su mariscal, donde su novio va a pasar prendido al fútbol todo el día.
1: Imagínate, gordo, que para el mundial, en lugar de haber clasificado por asado, hubiera clasificado hombre.

necesito reporte del tráfico a esa hora de la mañana, que me diga cómo se encuentra el tráfico, porfa. Repórteme el tráfico a esta hora de la mañana. 776278 97.

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0: Paren todo. La temperatura sube y el ritmo también. 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
2: Con gusto, son las 6:35.
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2: Gracias a la Alcaldía, 6:39.
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3: Vamos al reporte del tráfico a esta hora de la mañana, cuando son las 6:44. Y el reporte del tráfico, según lo que me comentan por acá, tráfico lento bajando el bulevar de los 44 para que usted se pueda incorporar a la redondel del trébol. Así que, por favor, armémonos de paciencia. De igual manera, por acá me comparten más fotografías. Esto es allá en el sector del estadio, arribita del estadio, ¿no?
4: Hola, buenos días, Papucho, y reportando del tráfico, sector de la Universidad Nacional, sobre la Fray, tráfico pesadito hacia abajo, buscando el centro.
3: Ok, chicos, gracias por ese reporte del tráfico. ¿En dónde más? Topado para llegar al redondel de los Naranjos, no se avanza. Esto, si no me equivoco, es allá por la UNASA. Así, señores, el reporte del tráfico a esta hora de la mañana. 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
6: Hola, muy buenos días, Natán, aquí en la 10 Móvil reportándose.
3: Buenos días, don Adiel.
6: A los pollitos.
3: Eso.
6: Esperando que pasen un excelente día. Hey, Natán, hubo terremoto ayer en Tierras Albas.
3: Sí.
6: Están ardidos, que no lograron nada los albitos. ¿Y qué tal? Ya listo para el miércoles.
3: Jueves, don Adiel. Se juega jueves a las 7 de la noche allá en el Doctor Flores Berrío. Allá en la Unión. Por cierto, este es el último partido que se juega en este estadio, el Ramón Flores Berrío de la Unión, porque recuerden que Lindes a partir de junio va abordar estos estadios, también el nuestro, el quiteño. Vamos a ver, me imagino que este estadio tiene que serle más aforos. A ver qué tal, qué es lo que pasa con este estadio. Y don Adiel, se juega jueves a las 7 de la noche y se juega domingo acá en el quiteño a las 7 de la noche, de igual manera. Creo que es una buena fecha, y ayer lo hablaban en los 90 del Tigre. Es un buen horario para que se juegue en domingo. No estamos acostumbrados a tener fútbol a esa hora en nuestro país, pero creo que es una buena opción. Esto tendría que ser para los empresarios del transporte colectivo, poner a disposición un par de buses para aquellos que viven en Santa Ana Norte, Río Zarco, colonias lejitos, ¿verdad?

0: hacer unas sillitas de butaquita, picurita, uno, dos, que tres arreglos afuera, y ahí está tu remodelación full de primer mundo. No creo, así como está caro el combustible. No creo.
1: Pero el combustible no tiene nada que ver, son cosas aparte. Buenos días, Natán, el tráfico por la UNASA. Sí, es lo que me decía don Adiel. Ayer salió el comunicado del equipo de la capital, los que terminaron etapas: Rauda, Diego Lemus, Nino, Mario Jacobo, Jonathan Jiménez, Juan Barahona, Matías Estiev, Michel Mercado, Oscar Rodríguez, Alan Ocon, Enrique Dueñas. ¿Cuántos de estos van a ir a parar al Inter? FA es la pregunta. En los transferibles, Juan Carlos La Cabra Portillo, Marlon Biafara, Gustavo Moura, buen delantero, Andrés Bello y William Canales. William, si no fuera por la lesión que tuvo en la rodilla, hubiera sido uno de los mejores laterales, vos. Sí, se cayó a pedazos el fin de semana el equipo blanco.
2: Hey, Natán, ahí, decímele también. Bueno, aquí iba a escuchar a don Adiel ahí, que el Filipito tampoco va a agarrar nada.

0: Firpo y a Don Adiel, las vacas locas han estado llorando por los precios altos en el partido contra Águila. Partido contra Águila se juega allá en el Barraza, 3:30 de la tarde, perdón. Los precios, Sol General 12 bolitas, hijo. General Norte 12 bolitas de visita. Tribunas $15 y platea. Sol General para la afición de Águila, lunes y martes habrá un 50% de descuento. Miércoles precio normal de $12. Entonces la gente de Luis Ángel Firpo tiene un comunicado que decían que no estaban de acuerdo con los precios. Luego la gente de Águila, la directiva de Águila, tiró un comunicado que dijo que no, en pocas palabras, no me importa lo que vos digas. Yo los precios los mantengo. Si vos querés venir, vení, si no, no es mi problema. En pocas palabras. Ay, no, que tienen dinero en un Julután, güey.
1: Buenos días, Natalia.
0: Buenos días.
1: ¿Cómo estamos?
0: Marlon.
1: Estamos activos.
0: Eso.
1: Más de los pollitos. Nomás reportarte aquí que por el sector de la Guatemala está fluido, tanto como subiendo y bajando.
0: Ok, papito. Gracias por ese reporte, mi bro. Vámonos.

0: nosotros aquí en Santana también tenemos dinero, porque no le da a Miguel, mejor porque manejan a los de la pica. Hombre, aquí nosotros, aunque suba la gasolina, siempre sacamos todos los carros a pasear, vos.
1: Buenos días, don Natán. Buenos días, doña Michelle. Tráfico en el sector de la UNAS está fluido. El problema es en el Lagarto. Es ahí donde se para todo. Y para incorporarte del Santa María, ahí fluye. Las paradas de autobuses del lado de Lagarto hacen tráfico porque no se orían a la orilla los buses.
2: Oríguese a la orilla, por favor, ahí, me señor busero, por favor.
1: Oríguese a la orilla. Bueno, si usted quiere hacer el viaje, va a salir temprano, buena tarde la turba, vos. Si usted quiere hacer el viaje y nunca ha ido al estadio allá, al Ramón Flores Berríos, bueno, la turba va a hacer viaje. Fíjate que está barato, vos, $2 el pasaje, punto de reunión en el estadio Calquiteño. La salida es a las 11 de la mañana. Ahí vean, pues vamos. Venimos hasta el día siguiente, venimos.

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2: Cállate, este grima. Ya reveló el verdadero secreto. Varios van emocionados, pero por ir a ver a la Moisito.

0: Infinity, sí, ya la había puesto aquí, la tengo marcada, fíjate. Pero otra vez, para que veas que antes de irme a pausa. Gente loco, man. Ay, vete, amor, vámonos. Que nos vayan a traer en helicóptero.
1: Si la Moisito va para la Alianza, delantero centro.
0: No, la Moisito es defensa o lateral, creo que es. Yo sí quisiera ir a la Unión, vos. ¿Algún patrocinador ahí?

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11: Las 7 y 15 minutos.
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0: zona norte. Cuando yo venía bajando para esta zona, fíjate que no había nada del puente de hierro donde él es.
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0: y ahora subiendo hay un gran tráfico.
1: Para empezar a
0: caminar muy despacio, pasan los vehículos en esa zona de la
1: Lotería Nacional.
0: Ahí está el problema.

0: Bueno, Cami Broga, el Dame, también me comparte fotografía cuando llegamos a las 7:25 y el tráfico topado allá en el sector de la UNASA, sector Redondel Santa María, tráfico topado.
1: Buenos días.
0: Buenos días.
1: Francisco, qué rico.

0: así lo dije bien. Pero contame qué onda con ustedes. Cuéntenme de ustedes. ¿Qué onda ahí? Pero yo quisiera que me contaras, Josué, para que le contemos al público por acá, que ustedes nos están escuchando, y también saber de ustedes. Ok, si alguien me puede reportar el tráfico en una nota de voz, se lo voy a agradecer, porque como se los decía, llevo reporte del tráfico a esta hora de la tarde. Vámonos a la pausa y vamos a continuar con más del relajo.
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4: 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Son las...
5: Gracias a Impresa Repuestos, llegamos a las 7 de la mañana ya con 34 minutos.
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3: Vamos al reporte del tráfico gracias a Rojamina, la rojita que te reanima. 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Tenemos información. Me comparten fotografías del tráfico y esto es allá por el sector del penal de Apanteos. ¡Aló!
4: Hola, buenos días, Papu. Estoy reportando el tráfico del sector de Apanteos. Subiendo hacia el centro y bajando hacia el norte, tráfico despejado. De ahí lo que es el sector de, digamos, del sauce hacia abajo, hay tráfico fluido.
3: Okay.
4: Igualmente hacia arriba hay un poco de tráfico, pero está fluyendo. De lo que es Santana Norte hacia el centro, ahí va la colita, pero está fluyendo el tráfico. No, no.
3: Bueno, ya escuchábamos tráfico en este sector, sector de Santana Norte, sí, bastante fluido. Pero ármese de paciencia. Me comparte.

0: parte complicado. Gracias, Gerardo. ¿En qué otro punto de Santa Ana hay tráfico?
1: Sector de la Novena, totalmente libre, libre.
0: Ok, gracias, mi querido Pelonchas. Ruta 5, como siempre, activado a esta hora de la mañana. Ese ha sido el reporte del tráfico. 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

qué pasó? Uy, también allá se han pegado. Ese que no es el de Keikito, vos. No es el microbús de Keikito, ese Keikito está bien. Reportate, mi gordo.

0: ¡Eso es bello, papito! ¡Ey, qué bueno saber eso, loco! Vaya, fíjese que acá me manda Murillo algo. Murillo no es el del Fafa, ¿no? ¡Ey, Muro! Por acá me dicen, ¡ey, quería informarte, Natán, que el 29 de mayo estaremos abriendo Carabela Villar! Va a estar ubicado junto a Bambú por el estadio y lo vamos a volver un punto relajero para todos los radioescuchas. Están, perdón, están desde ya invitados. Desde las 2 de la tarde hasta las 10 de la noche, abierto de lunes a domingo. Vamos a tener bebidas, comidas y buen ambiente. Todos Santana es invitado. Vamos a estar ubicados en Plaza Luna. Ok. Y acá se ve cabal, hamburguesas, papitas, alitas. Ey, va a estar bueno, loco. 29, mira, yo, a mí me gusta jugar billar, no puedo jugar mucho, pero el intento se hace. Bueno, la primera de octubre hay un pequeño accidente.
1: Ya viste que en Alianza voy a jugar.
0: Ey, pelón, ¿por qué no te viniste para favor? Sector de la terminal, mi querido Nariz, también el tráfico bastante complicado.
2: Ya te confirmo, Nata.
0: Sí, la croqueta.
2: Atrás de la tanqueta voy yo. Ya voy a pasar por ahí, ya paso por ahí. Atrás de la tanqueta voy yo.
0: No, pero sí, ya vimos, Pelonchas, y sí es la croqueta.

Por acá me decían saludos al tío Lucas de Taller Raúl. Hey, saludos al tío Lucas. ¿Qué onda, negrito? Buenos días, acá activos. Juan Carlos, así es verdad, Juan Aguirre en la ruta 10.

eso estaba viendo en la foto. Ahí viene el grupo, ahí mandé la foto al grupo. Gracias a Dios no le pasó nada a mi querido gordo. No le ha pasado nada a nuestro querido Bigote.

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0: mírala bien, 8 de la mañana en punto. Ahí está, mira. Ahí está, que hay que ver. Ya están queriendo mover a la croqueta.
1: Mira la tanqueta después que le dio el bumper al carrito ahí, le anda ayudando a apartarla. Ahorita van a apartar el accidente ahí.
0: No, se pasaron el alto.

0: mucho. Solo reportarte por ahí, Store, con retén frente a la Barcelona, sentido Santa Ana, centro.
1: Ok, gracias. Vale, escucho, ahí están los Stores.

0: Bueno, vámonos a pausa. Ya venimos platicando de las condiciones del clima. Ayer hubo presencia de lluvia en ciertas partes de Santa Ana. Así que ya vamos a platicar de eso, ¿ok?
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0: Wow, están diciendo, baby, saca esa perra a pasear. El que quiera ese culo hoy va a tener.
1: Igualito va Chris. Más que de ese equipo, el cabalito le pega.
2: Buenos días, hombre.
1: Buenos días, don. ¿Puedes
2: decir, por favor, de que no manden una grúa?
1: ¿Para dónde?
2: Y todavía anda caminando, no se ha caído ni

0: hermoso gordito, que tiene tan gordito.
1: Ay, ay, ay, ya vamos a mandar la grúa para que Iquito, para que lo vayan a remolcar a él, no al microbús.
0: Tráfico complicadísimo, sector de la UNASA.
1: Todavía, vos. ¿Y a qué hora, Pelonchas, a qué hora ese tráfico se reduce, vos? No, pero horrible. Buenos días, terror. ¿Qué onda, papirrín? 8 de la mañana con 18.

Elmer, ¿qué pasó, mi querido nariz? Bajando el BMT, me comparte fotografía y el tráfico sí, bastante pesado. Y para atrás de Elmer viene el Kini también. Antes de llegar al BMT, el tráfico está pesado, dice por acá. Bueno, ni modo, muchachos, armémonos de paciencia en este

0: Ese dije saber qué es lo que ha pasado por ahí, compa.
1: ¿Qué ha pasado?
0: Varios sectores ahí, tráfico.
1: Todavía, fíjate, y estoy viendo la hora porque me estaban diciendo que allá en el sector de la UNASA todavía había tráfico. Ya vamos, 8:30 y hay tráfico.
2: ¿Qué onda? ¿Qué onda? Buenas tardes. ¿Qué onda, Chris? Pues, viejito, buenos días para a ti ahí en cabina y buenos días para todos. Gracias. Esperando que hayan amanecido bien, viejito.

0: chilería. A darle, pa. A ver qué hacemos, como digo yo, pa. Y quiero un deper y un desmadre, pero ahí podemos hacer. Saludos, viejito, muchas bendiciones.
1: Saludos, papi Rin. Saludos, mi rey. Gracias por andar conectado por ahí con la estación oficial de todo.

0: esta hora ya no hay tráfico. A esta hora ya no hay tráfico en esa. Sí, a esta hora. Lo más tarde que está el tráfico a las 7. Lo más tarde.
1: Qué raro. Qué raro, pero ahí por la. Unasa, no única es. Unasa sí, hay tráfico complicado. Ayer, para que vea, para terror. Ya. Mañana vamos a hacer un par de cosas también, terror, ahí te cuento. Estoy esperando que me digan que sí. Y te aviso.
2: Mi bebita le gusta los
1: para que venga a barrer.

0: ya vino don Dani. Oh, va a pagar las horas de la semana pasada que no vino. Haceme los horarios y llego, dice.
1: Aquí ya no tenemos nada.
0: Jefe, un día ha venido temprano. Quiero ver media hora va a ser y ya no nos debe nada. Ey, terror, no, pues vamos a ver primero terror, porque primero queremos sacar unas mesas. Y hay que pintar otra vez, vos terror, porque nos estaban saliendo otra vez polía, vos.
2: Yo creo que el tráfico está todavía por el percance que tuvo
0: la croqueta,
2: mi querida tanqueta, bigotes de mantequilla, va. Como ambos carriles se cerraron en el percance que hubo, va. Okay. Me imagino que por eso ha de ser un poco el tráfico todavía hasta esta hora. Y otra que todavía están los estorbos ahí en el redondel de Pío Los Naranjos, va. Por eso debe estar el otro tráfico.
0: Ah, ok. Gracias, Peloncha. Bueno, señores, me marcho. Se quedan con Dani. Dani de la O. Ya vienen las fiestas, Julio, hermana. Pila, pues. Porque... ahí vamos a andar de meques otra vez. Pendientes, porque posiblemente hayan sorpresas en Feria Ganadera también. En esas puestas andamos.
1: Por andar con botas.
0: ¿Ah?
1: Por andar con botas.
0: Claro, allá voy. Ahorita vamos para la gana ebria. ¡Salud!
3: 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Son las...
0: con gusto, 8:34.
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2: 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Llegamos a las 8 de la mañana con 37 minutos.
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Ay, ay, ay. Ya estamos aquí, buenos días, buenos días. Buenas, buenas, buenas, buenas. Buenas, buenas, quiero ver, ajá, sí. Sí, ahí estamos, uno, dos, uno, dos. Ya huele a guaro, no, ¿verdad, cochino? No, no, es tan temprano y ya huele a guaro, no. El terror. Borracho de amor. Mamá y un coterror, buenos días, mi querido terror. Buenos días, rencoroso. Denis Martínez, buenos días. Tráfico fluido en el Sauce, dice. Buenos días, activo con la mamá de los pollitos. Bendiciones, bendiciones, gordo. Buenos días a cada uno de ustedes que ya se han reportado de tempranito. Gracias a Díaz y Natán por las horas anteriores. Así que, terror, hombre. Al suave, hombre. Así que reportarse, people. Buenos días.

0: Mi querido, mi líder. Uy. Gerardito, buenos días, hoy lo vi, no me vio, fíjese, yo va a pitarle, cabal ahí en idea, ahí vas para abajo.
1: Buenos días, Dani. Se le informa que aquí por Plaza Maya va ahorita la grúa para levantar a Keiquito. Según lo que logré ver, es la misma con la que pusieron el árbol en el Parque Libertad en Navidad.
0: No, hombre, ya anda caminando, ya se paró. Ya ahí le dieron culata, ya lo remolcaron con otro vehículo. Ya estuvo, tranquilos. Con la que pusieron el árbol, ¿no?
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3: 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Mucha letra, mucha clave, mucho demasiado de flow, los pollitos.
0: Dicen... Así que se me van reportando 7762-7897.
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0: Démele volumen, que eso es el.

0: Marvin, todavía no reconozco tu carro, fíjate. Todavía no lo reconozco. Tiene que haber algo en que lo pueda reconocer.
1: Buenos días, buenos días, mi chuchurrumi.
2: Buenos días, papi.
1: Mira, no me había conectado porque estaba en la casa y iba haciendo unas cositas, pa, y ahí revisando el vehículo. Y nos saluda ahí al negrito, al capibara, ahí bendiciones para ahí en Atán, que no lo saludé.
2: Ahí te va escuchando vez. Ahorita, te va escuchando. Voz,
1: Te quiero mucho, y Dani. Sí, puse la aplicación, lo estuve escuchando, pero la aplicación se para, fíjate, bro. O sea, deja de sonar en la radio, pues, bien raro es esa onda.
0: ¿Qué aplicación estás utilizando, Tineco? No sé cuál aplicación estás utilizando actualmente.
3: Ya anda caminando, ya.
4: Buenos días, papi rico.
0: Buenos días, pelonchas.
3: Lo amo. Ahí le dieron plata, ya.
0: Espere. Aquí hay un mensaje para DJ Natán, hoy que me acuerdo. DJ Natán, yo sé que nos vas escuchando ahorita. Ayer Morrison te envió un mensaje, ayer un audio. Quiero ver si lo hallo, bo, entre tantas cosas. Espérame, quiero ver este Eva.
5: Mi amor, te amo.
0: Va. Va. Natán. Don Morrison era. Para Natán, dice aquí.
5: Mi amor, te amo.
0: Va. ¿Ah? Qué bonito es el amor entre DJs.
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ayer llovió en diferentes partes de la ciudad morena. Ya se había pronosticado, creo que por ahí Díaz y Natán se los había comentado, aparte de la ola de calor, se había previsto lluvia en el área metropolitana y acá en Santa Ana. Y así fue.

0: Quiero saber quién más conectado con el 105.3, la mamá de los Pío Pío.
1: Ahí me dan un chuchito.
0: Yo, Gerardito. Ni ocultan su amor. Don Morrison DJ se enoja si no lo saludo temprano, pero resulta que él se conecta de 11:50 a 12. ¿Quieren ver que no está despierto? Buenos días, Don Morrison DJ. Si nos anda escuchando por ahí, bendiciones. Aquí a las 11:50 se levanta él y dice, ¡ay, qué tarde llegó hoy! Raúl Sánchez, buenos días. Señor Don Dani Odis, buenos días.

0: Buenos días, Jorge Aldana. Buenos días, papi.
1: Hola, buenos días. ¿Qué más?
0: Saludos a los pasajeros que van en la ruta 51 de Santana.

0: ir a una pequeña pausa, que es el terror por ahí. Yo quizá una camisa de la soda voy a ir pidiendo.
1: Dicen que Dios no castiga dos veces, pa.
0: Ajá, dígame.
1: Pero aquel lo hizo negro, gay y DJ. Así me dijo Gualberto que dijera.
0: Ah, Gualberto fue, ¿no?
2: Zumba.
0: Ey, Gualberto.
3: Y tiene el nene y ya la nena. No está...
0: Molina, buenos días, papi. Bendecido día, siempre activo. Me llega, gordo, me llega. Dani pone conteo de Don Omar. Uy, fíjate que iba a poner un poco de reggae. Sí, de, quiero ver, de ayer me están pidiendo reggae. Un poquito de reggae no nos caería nada mal ahorita, sí, tranquilón. Vamos a viajar a una pequeña pausa. Sígase reportando, por favorcito. Hey, saludos a Tienda Tres Reyes. Saludos a Carlita. Saludos también a Panadería Tres Reyes, que ahí andan ya con todo y conectados con la 105.3.

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Ay, ay, ay, si usted recién se va conectando, buenos días a cada uno de ustedes. Ya se me puede ir reportando el número de WhatsApp activo 776-27897. Vamos así, un poquito de reggae. Decía por ahí, Juan Aguirre, dímelo. Si pones reggae, pones saca, prende y sorprende. Ya te la busco, gordo, ya te la...

0: démosle volumen a ese chunche, pues, que no se oye. ¡Démele volumen!
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rico ese mix que estás poniendo, dice. ¡Oy! Sabroso, papi, ya tú sabes. Cuando uno anda gana, pa'.

0: desde las 6 de la mañana hasta las 12. ¡Ay! Dímelo, Tineco.
1: Ay, te voy a comprar un pan hot dog, pero no por el pan.
0: ¡Ey!
1: Sino que
0: no,
1: por lo que trae.
0: ¡No!
1: Necesito ese envoltorio,
0: ¡no!
1: Ahorita, el envoltorio del pancito.
0: ¡Déjese volado! Atención a todas las tiendas. Atención a todos los vendedores de panes chucos. Panes mataniños. Precaución. No me vayan a andar vendiendo orégano en las tiendas ahorita, por favor. Evitémoslo, evitémoslo. Durante

0: Dímelo, Danilo. Buenos días, Danilo.
1: Hola, buenos días, Daniel. Oh, ¿cómo estamos? Ya activos con los panes a la madre, siempre en la sintonía de la mamá de los pollitos. Un saludo para todos los radios, escucha de la mamá de los pollitos. Feliz martes, muy bendecidos.
0: Gracias igual, Danilo. Ya panes a la madre es activadísimo.

Buenos días, Oscar, ¿qué me dice? Definitivamente no hay otro programa con el relajo. ¿Cómo el relajo, dice? Ustedes son únicos. ¿Y qué ambiente que ponen desde las 6 de la mañana? Uy, hasta las 12. I love you, el relajo, dice. ¡Me llega, papi! Secreto de Guatemala. ¿Mm?

0: Algo así me siento yo ahorita, Carla, como el segundo sticker. Aunque sea, la mente por lo menos está allá. ¿Qué más tengo por ahí, Hubertineco? Dímelo, papi.
1: Buenos días, tal es ahí, no puedo vender tres envoltorios, perdón.
0: ¡Ey, no! No, comprar los panes con vaya, comprar los panes, te voy a dejar el papel, vení, déjame los panes a mí.

0: somos R o de la tierra crece, pues algo que de verdad sea para quemar, o menos estar aquí. Sueño estaba ahí dormido.
1: ¿Quién es para quemar?
0: Para no, hombre,
1: si es para, no, si es para relajarse. Para relajarse, tranquilo.
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1: Ya casi voy a pausa. 7762 7897.
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1: No, hombre, relájese, Ardito, relájese.
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1: Gerardito, suelte esas hojas de mango, por favor, secas.
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1: suelte ese volado.

tenéis a Pizzería Francis, dímelo. Hola, buenos días, Dani, dice Dani, oh, ponete. ¿Quién? Trabajando nubes de humo. Uy, ya te la busco vos. Ya fue el activo en Tapicería Francis. Alejandro, buenos días, Dani. Oh, saludos de Taller y Carguas Ortega Viejo, dice, desde Texas on

0: porque llevo un viaje de 4 niñas con espadas. Gran nombre, es que a un casting de Star Wars van. Saludos a las niñas que van con las espadas allí. Sí, hombre, sí. Ah, por concurso de esgrima. Ah, ok, perfecto. No es el casting de Star Wars. No, ok. ¡Hey, Tineco! ¡Hey, Tineco!
1: El vos dice que ya lo están vendiendo la pastilla ibuprofeno, ¿es cierto, vos? Ni en la farmacia están vendiendo ya, dicen.
0: No sé, fíjate. Fíjate que, es que, no sé si... Y eso es cierto, fíjate... Tineco, de que la ibuprofeno, según lo que yo he escuchado, creo que si tenés dengue no la tenés que tomar, parece. Porque no sé qué te da, qué efecto secundario te da, pero algo así he escuchado yo. No sé si por eso será y la cuestión esta del dengue. No sé, no estoy seguro, fíjate. Mi princesa. ¿Cuál me decías, Gerardito? Ah, ya voy a escuchar cuál me...

0: Ahorita, ¿cuál era la, Gerardito?
1: Ese que tenía esa tos ahí, que dejé de casaca, que nos está quemando. Ese paciente uno del antivirus en el país es.
0: Gerardito, ¿cómo se llama la que me dijiste?
1: Dani, póngame ahí Somos R o de la
0: Somos R. Ya, de zona ganja. No sé quién me pedía nada, no la tengo acá, fíjate. Y no sé por qué no me aparece acá para descargar. Vamos a ir a una pequeña pausa. 7762 7897. Dígame quién más está activo con eso que es el relajo. Estamos así con un bloquecito de... ¿Qué ponemos después? Ahorita estamos con... Regresamos con un bloquecito de...

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Voy a pausa, people, ya vengo. Vengo complaciendo las que debo por ahí. Quiero ver qué más, mensajito, qué más. Excelente music, Don Danny, dice, me llega Raúl, démosle pues papi, démosle con todo. Uy, ahorita la veo acá en el teléfono. Excelente music, Don Danny, dice, me llega Raúl, démosle pues papi, démosle con todo.

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0: Estaba complaciendo por ahí de Vía Esa también, mira. ¿Qué tengo acá? Dímelo, Joaquín. Uy, espérame vos, ¿qué pasó aquí? Ah, ya sé.
1: Afligido iba vos, afligido iba yo. Porque esas chamacas con espada iban peligrosas, peligrosas.
0: Iban, no, iban filudas.
1: Mal vos, y no a competir iban, o quizás a sembrar o a cortar algún monte. Eran cuatro chicas con espada.
0: Dímelo, Crisel.
2: ¿Cómo estamos? Ponete ahí, guerrero de Yape, pues ya me piqué. Ya me piqué ahí.
0: Chévere, te la busco.

0: Voy complaciendo así rapidito porque tengo varias todavía. Buenos días, Dani, pone de género supremo. Uy, ya voy a ver si cargo de él por ahí.
1: Aquí estamos ya bien activados,
0: hey, hey.
1: Activado con esa, con esa rola que estás poniendo aquí. Me siento que estoy ahorita ahí en la luna.
0: No, no. No. Saludos.
1: Hey, vos con esas canciones, que un mazón, bebo en Santa Ana, que un mazón.
0: No.

Buenos días, Dani Odise. Estoy de aniversario con mi esposa. Ya son 25 años de casado, dice. Son las bodas de plata. Poneme la canción de Bon Jovi. Uy, dame chance, Mario. Fue

0: Cristian, buenos días. Che rico, dice. No, no deje eso. ¡Ey! ¡Ey! ¡Ey! ¡Ey, don Chris!
1: Ahora.
0: ¡Ey! ¿Qué está pasando? ¡Ey, la barber se está incendiando!

0: Ando no.
1: ¿Seguro?
0: Activados.
1: Seguro que está libre. ¿No estás viendo, no sé, algo más?

0: me llega, ahorita te guardo.
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0: Ah, sos el tío de Tineco, vaya, ahorita te guardo, Tito.

0: Uy, llevo varias todavía por ahí. A ver si termino con placer en ese bloque. Buscar estar en par, buscarla para. Fíjate que pega, fíjate. Para el siguiente bloque pega ese género. Ahí sí, eso vamos a poner. Buscar y de buscar en dónde ir a buscar. Buenos días, Dani. Mira, los bomberos andan preguntando por la Soda Stereo. No, en las hierbas verdes. No, decirle que no, que todo bien. Porque dice que los vecinos reportan un montón de humo ahí en la radio. Mentira se rompe, entonces si mentira sigue. Y pues ellos piensan que es incendio, pero no, no, no hay incendio. Aquel que no encontró y vive conforme, o aquel que se conforme. Nesti, dímelo.
1: Buenos días, Dani. Oh, saludos y bendiciones a cada uno de ustedes. Ya me lo imagino. Así, imagínate, tostando las hojas de huerta seca, con diario. Eso que están tosiendo, así están fumando.

0: Gerardito, ¿todo bien ahí?
1: Vaya, Dani, qué diferencia, ya ves. Este bloquecito sí me hizo recordar cuando íbamos a quemar Zacate allá al puerto en el INSA. Qué rico.

0: llega, te llega.
1: ¡Qué buena está! ¡Qué buena está, bro! ¡Qué buena está! Yo soy el tío de alguien, de algún sobrino.
2: Soy el tío de Tineco. No, no, no. Sí, Tineco.
3: Dani, Dani, que no se adivina a quién llevo de pasajero ahorita.
4: ¿A quién?
3: Llevo de pasajero a Barney con Winnie Pooh.
4: ¡No! ¡Gerardo! ¡No!
3: Dani, Dani, que no se adivina a quién llevo de pasajero ahorita. Llevo de pasajero a Barney con Winnie
4: Pooh. ¡No, no! ¡Ey, hombre! ¡No, Gerardo! ¡Está alucinando!
5: Se llevaron preso a un tipo por robarse una cartera en una barbería. El mismo tipo que le cortó el pelo. A ese mismo le robó la cartera ya y ya está preso. Uy, chica. Como si no han visto La Casa de Papel, esto de los atracos que se tienen que hacer, hermano.
4: Qué raras las conversaciones que están saliendo.
5: Ay, te quito, relajado, me he dormido. Una bachita, una bachita. Ese es mi tío, si te llega a mandar un audio tosiendo, ese no es mentira, ese sí es verdad. Ese sí, créele.

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0: Hola, Abby, qué milagro que apareciste, Abby, qué barbaridad. Hola, Dani, activado ya desde Mercado Central. Buena música, como siempre, saluditos, Abby.

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1: ¡No!
0: ¡Inundada!
1: ¡No, si ni ha llovido ahorita!
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1: Pedro, ahorita te guardo, no te vi en

Después de eso voy a pausa, finalizamos este bloque. ¿Cómo te dedico a esa? Dice.

dicen que fuera del local de la soda hay un chelito repartiendo una bolsita misteriosa. Confirmen para pasar, dice. No, ya salí yo a ver y no. Y no soy yo tampoco.

Así luce la soda en esos momentos, dice. Un saludo para mi esposo Uber Tineco, dice, que siempre anda en el relajo, que lo amo, de parte de Sandy. Sandy, te voy a guardar, bienvenida. Por si nunca nos habías escuchado, o si ya nos habías escuchado, pero te voy a guardar, bienvenida Sandy. Le voy a poner Sandy, la que tiene domesticada a Tineco.

0: Ay, a los bichos de tapicería Francis ya les dio la pálida. Buenos días, don Dani, feliz día. Quiero que me felicites a mi hijo Henry, que hoy está cumpliendo años, dice. Hey Henry, muchas felicidades, que Diosito en serio te bendiga y te siga regalando muchos, pero muchos años más de vida. Henry, que la pases de lo mejor, mi viejo. Y en serio, muchas bendiciones. Qué bueno que nosotros seamos parte también a la distancia de esta pequeña celebración. Así que muchas felicidades, mi viejo. Que Diosito te bendiga, Henry. Ey, no me pusiste cuántos años está cumpliendo. ¿Cuántos años, Silvia? ¿Cuántos años?
1: Mi amor, te amo, mi Sandy. Ahorita estoy bien feo, Sandy. Estoy bien loco, mi amor. Tengo frío.
0: Tengo frío. 15 años. ¡Ay, qué chévere! Felicidades entonces, Henry, en tus 15 años. Así que solo este año vas a cumplir 15, el otro 16, ¿oíste? Así que aprovecharlos. Voy a pausa, ya vengo. 7762-7897, ¿qué vas a poner después, Dani? Dice. Que no sé. Ah, ya ves, alguien me dio la idea por ahí.
1: ¡Disfrutemos con Henry! ¡Los 15! ¡Hay un desenmasaje!
0: Felicidades a Henry, dice, por sus 15 años. ¡Ey, qué bárbaro! Yo mis 15 años contigo los quiero celebrar, dice. No, vos con búho te vas a ir.
2: Que no se me va nadie, que me acaba de perder el teléfono. No lo hallo, no lo hallo.
0: En la mano y no me estás escribiendo, pues. Salúdame que estoy cumpliendo 18 años, pero... No, hombre, ¿cómo te voy? ¡Ey, Marvin! ¡No, vaya un hombre! Voy a pausa, ya vengo.

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5: Con gusto, 10 de la mañana, 7 minutos.
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el sauce en ese momento, dice Douglas. Douglas Escobar, gracias, papi. Ya escuchó. Control BMT en el sauce. Buenos días, Dani. Qué ambientazo, mi bro, dice. Feliz día. Gracias, Ernesto.

0: Dani. ¡Oh! Activo, papi, a fin, música de hombre.
1: Activo, cargo es la fe. ¡Cantala, pues, gordito! ¡Ay! ¿Por qué te estás echando jabón?
2: Al sonido de tu
1: el jabón no te lo eches encima, es para el carro.

0: mujeres, esos me hacen falta. Loca se mira y grita, loca se mira y no se toca.
1: Y

0: cual tu juguete, la loba, vaya. Ya la busco. Oye, que como se sueltan.
1: Después de estar bien lorocos, quemando sacate, estamos locas.

0: saludos para las bombones asesinos. Ahí andan de motorizas en los taxis, en los Uber, en los buses, microbuses. Ahí en el car wash.
1: Parece que a todos se agita, si me pongo una falda cortita.
2: Papi, papi, amigos, simplemente amigos.
0: No.
1: Uno que otro.
0: Te la busco, a ver si la cargo. Ahí están con todos los bichos de cargo, es la fe. Está el bombón asesino. Uy, vaya, dame chance, ya te la busco.

0: ¿Quién más? Richie Driver 24/7.
1: Buenos días, Dani. Buenos días.
0: Buenos días, papi. Está
1: reportándonos activado. Taxi Richie Driver 24/7. Ay, no, hombre, ya lo regaste con ese músico. Todo estaba bien. Ay, pero ni modo, hay que seguir con la rumba.
0: ¡Ey, Moreno, gordo! Y si la liberatis. Saludos, don Dani, gracias por hacerme barre mi trabajo. ¡Ahí estamos, gordo! ¡Qué mal hubiera quedado, Joaquín, esa cuando llevabas ahí!

Mire el de, mire los pasajeros, mire el de el motorista. Mire el motorista, mire, mire cómo le hace. Mire cómo lo. Ya lo vio, a pasajero. Mire el Uber, mire el Uber cómo mueve los labios. Mire, mire. Y ahorita todos los motoristas, los Uber, viendo por el retrovisor a ver si es cierto que los están.

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2: Con esas canciones que estás poniendo, hasta siento que me baja el periodo ya, hija.

0: Dígalo, pues dígalo, pero mueva la cabecita así, ¿ves?
1: El chico del apartamento 512.
0: Mira la señora que vaya atrás, ¿ves? ¡Qué bárbara, señora!
2: Póngame mi canción, papi, para soltarme.
0: ¿Cuál? ¿Cuál? Ah, ya sé cuál, ¿sabes? Debo esta, mira.

0: Ay, Dios mío, sí, qué bonitas canciones de hombre, puro macho alfa. Poneme el hombre de ojos negros, pues. Ese me gusta a mí. Ese me gusta corto. Acabo de pasar por cargo y la febo, pero eso va a creer con las toallas llenas de espuma, están pegando en el lomo y hasta nalgadas. Bien raro esto, pues.
1: Pegándose en el lomo, está. Hey, Fer, ¿qué onda ahí? Marlon, ¿qué onda ahí? Activando cámaras. Aquí voy.
2: Hey, con Dani. Oh.
1: Activando cámaras. Hey, saludos a los que se conducen ahí con el King en la ruta 3. Hey, aquí los voy viendo. Saludo a la chica que lleva la bolsita blanca ahí. No, le vaya a caer. Se la señora de blusa rosada. Qué bárbara, qué guapa. So, qué guapa.

0: Gewitter!
1: Vayan de decirle, hombre, barba espesa y mire cómo canta. Dígalo, Gerardo, dígalo.

0: Estamos liberadas, liberadas, niña. Poneme ahí la canción. Quítame ese hombre del corazón. Ay, no, este pelo me lo voy a soltar.
1: Qué rico ser gay.

0: ay, ay, ay, 77627897, ese es el relajo de la mamá de los puitos, usted ya lo sabe muy bien, Dani O mezclando totalmente en vivo. Uy, uy, uy, uy. ¡Ey, Joaquín, hombre! ¡Ey, déjalas vivas!
1: Hola, Dani.
0: Hola.
1: Ay, ya no te vi, papi.
0: No, no, no.
1: No llegaste.
0: No, el miércoles, mañana.
1: Hola, Dani, ¿qué tal? ¿Cómo estás?
0: Mañana.
1: Un saludito ahí para el gordito de Car Wash La Fe. Ayer lavé mi vehículo, el niño me lo lavó y me dejó un papelito con su número en el asiento. Ahora hemos quedado de vernos. Saluditos, gordis.

0: y canto yo, cantan ustedes, pues sí.
1: Ya que dice, como la flor.
0: ¿Qué tipo de toallita hermosa? Disculpe. Creo que ya me va. Soy Tim Alas, dice el terror. Activando cámaras, ruta 5.
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3: vuelo a Lilacha.
0: Saludos a los que se conducen allá en la Catherine Michela. Señora, agárreme bien esa bolsita blanca, la de blusa roja, agárremela bien.
4: Siempre si el que llega es muy super.
5: Hola, hola, buenos días.
0: Buenos días.
5: Cúmplame con una cancioncita.
0: ¿Cuál?
5: Prometo no mancharte la camisa de... de Jenny Rivera, por favor.
0: Te la voy a buscar.
5: Hoy sí, hoy sí me identifico.
0: ¡Torre Chacón activo! Ahí están los bichos con todo. Atechándose grasa están.

0: Un saludo a Taller Eléctrico Raúl y a Repollón, que con esas canciones están facturando, niñas. Tengo que ir a pausa. Sígase reportando 7762-7897. ¡Pame, Pame! Buenos días, Pame. ¿Qué tal, Pame? ¿Cómo estamos? Tengo que ir a pausa. Tengo varios mensajes. Quiero ver. Ah, ok, Claudia, te voy a guardar, fíjate. Chévere, ahorita te guardo. Así, tal cual apareces ahí, te voy a guardar. Ahorita. Quiero ver. Sí, ahí estamos, Claudia, ya te guardé hoy, ¿sí? Ay, sí. ¿Qué más tengo por ahí? ¿Qué más?
1: Ay, no, y sí me solté. Hasta un moñito me hice la camisa así por un lado. ¡Ay, no! Pero a ese gordito, ¿qué más le están pegando con la toalla en el lomo?
0: Quiero por ti, ¿qué pasó? El de los ojos negros me tiene loca. Para mi jefe, dice Guillermo. El de los ojos negros me tiene loca. Para mi jefe, dice.

0: fuego, fuego.
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0: papi. De una, activado.
1: De una.
2: Niña de los tres cochinitos, ya me contó que cuetearon al...
1: Quiero que me ayudes con algo, dice Murillo. Y es poner una canción de cumpleaños y saludarme a Kimberly, Dariana, que ya va de la escuela y ahora está cumpliendo 11 añitos, dice. Dámele un tremendo saludo y decirle que le espera una buena lavada de trastes. ¡Ey, hombre! ¡Ey, no sea así, Murillo! ¡Ey, no sea payunca, hombre! ¿Qué onda? Hasta ahora te vuelvo a escuchar, dice. Lastimosamente cerraron la tienda de donde estábamos y la de Katy, donde Javi te tienen con todo. Ey, entonces pues yo ahí con Javi estás.

0: pasó, pues yo, ¿cómo fue? Ah, ¿en serio renunció? Nah.
1: ¿Qué música más loca la que tiene?
0: Uy.
1: Póngame Back to the Hotel, por favor.
0: Uy.
1: Y esa, Eva.

¿qué onda, Josué García? ¿Qué onda, papi? Hey, DJ Johnny Odis, saludame a Luciana y Alejandra, que ayer no escucharon el saludo. Y a Lucas el Zurdo García, que ahorita vamos para la casa de la escuela. Hey, saluditos, Luciana. Por ahí te vamos a ver jugar el sábado. Y Alejandra, saludos también. Y ahí va Lucas, qué bárbaro, el Zurdo García. Oh, bárbaro, bicho. Saludos entonces para Luciana, Alejandra y Lucas, que ahí van ya para la casa. Por fin se acabó la escuela. Más le vale que haya puesto esa rola. Va, tú sabes, ya tú sabes. Yo sé, Morrison, por usted la puse, fíjese. No es broma. Y me agradece.

0: malagradecido que no me da las gracias porque lo ando escuchando ahí todo el día.
1: Hasta las 11:50.
0: No, 2 horas, ¿cuánto ya? ¿Media hora llega, va?
1: Pues sí, no, ¡ey! ¡Ey, hombre! Y no a las 11:30 levanta, pues 11:40.

0: Dani ese peloncha anda celoso, dice, ¿por qué, Marlon? Dijo una pasajera, qué buena música, ey, qué pasajera, qué bárbara.
1: Saludar ahí, ¿verdad? Con un bebé que viene del kinder ahorita.
0: ¿Que viene cómo, peloncha?
1: Saludar ahí, ¿verdad? Con un bebé que viene del kinder ahorita.
0: Con un bebé, logré escuchar. Saludos entonces a la pasajera que dijo, ey, qué buena música, vaya, tú sabes. Ahí que van a Katherine Michelle, la ruta 5. Qué bárbara, hombre.
2: Hola, soy Lucas. Un saludo para los Monsters.
0: ¡Ey, saludos, Lucas! La canción que viene es para la pasajera. ¿Que le gustó la música?

0: Mentiroso, hombre.
1: Che fufu.
0: Don Dani, ¿cuándo me va a volver a llevar a la radio? Pues, aunque sea para que lo esté viendo mezclar, pues. Que sea para eso, invíteme, pues.
2: Pero el jueves, el jueves. El jueves. El jueves venite entonces.
1: Dani, oh. Aquí tenemos un día 12-3 en cargo de la fe.
2: ¿Ah?
1: Dice que él quisiera conocer a ese hombre de voz tan sexy, que lo trae loco. Pecholita. Freddy, alias Pecholita, está enamorado de esa voz.
2: ¡Qué rico!
1: Ay, no, hombre, no, hombre, no te vayas, hombre, no te vayas.
2: Me tengo que ir, gordo. Mabe, terror. Bueno, ya te vas y... Solo tu turno media hora, sea, andate mejor. No, desde las 8:30 estoy aquí. ¿Qué pasa? Así que me marcho, people. Bendiciones para cada uno de ustedes. Espero hayan disfrutado este turno loquillo. Acompañado de todos ustedes es mejor, la verdad.
3: Don Dani, y el jueves puedo ir yo con Morrison para ayudarle a apoyar el botón ahí en el plato.
2: Para el terror, dice Mabe, dice Tineco Mabe. ¡Me marcho, Pipo! ¡Los amo! Pórtense bien, por favor, oiga. Yo no lo dije, terror, así que no me vayas a estar diciendo cosas a mí. Saludos a todos los que se conducen, Tineco Mabe, dice. Saludos a todos aquellos que se conducen en las diferentes rutas de buses, microbuses. Yo sé que siempre andan conectados con nosotros también, porque sí, cada ruta de bus anda conectado con nosotros también. Así que buenísimo. Bendiciones para cada uno de ustedes, people. Síguese reportando. Eso ha sido el relajo de la mamá de los pochitos.

0: Bendice alma mía al Señor y bendiga todo mi ser su santo nombre. Bendice alma mía Jehová y no olvides ninguno de sus beneficios. Él es quien perdona todas mis iniquidades, el que sana todas mis dolencias, el que rescata del hoyo mi vida, el que me corona de favores y de misericordias, el que sacia de bien mi boca, de modo que me rejuvenezca como el águila. Muy buenos días, El Salvador, pueblo amado por nuestro Dios, tierra de justos, de benditos. Gracias, Señor, por este nuevo día donde tus misericordias son nuevas, donde podemos adorarte y alabarte libremente. Gracias por El Salvador, tierra bendita de multiplicación y de bendición, Señor. Gracias por estas semillas sembradas en justicia, que son las oraciones, y que tú multiplicas al 100 por 1. Gracias por este cielo bendito de milagros. Gracias, Señor, porque podemos vivir confiados, porque tú reinas en El Salvador. Gracias por nuestro presidente, lo bendecimos. Bendecimos su familia, bendecimos su gobierno. Te pedimos que lo guíes en integridad y en tu luz. Tu palabra es tu luz. Gracias, Señor, por este nuevo día donde nos encontramos contigo con bendiciones hasta que sobreabunden. En el nombre de Jesús, muy buenos días a todos.
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4: 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Estos son tres datos importantes del Mundial de Fútbol 2026. 1. Sorprendentemente, ninguno de los estadios utilizados en el Mundial de 1994 en Estados Unidos se utilizará en el Mundial 2026. 2. La ampliación a 48 equipos permitirá la participación de selecciones debutantes, incluyendo representantes de África, Asia, Oceanía y CONCACAF. 3. El SoFi Stadium en Los Ángeles es una de las sedes para el Mundial y es considerado el estadio más caro del mundo. Cuenta con un techo de vidrio, una pantalla gigante que recorre todas las tribunas y, claro, lo último en tecnología. Costó 5 mil millones de dólares. Fue inaugurado en septiembre de 2020. 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

0: Saludos para el terror. Saludos para Dani, para Alejandra, para Ángela. Un gusto tenerte acá. Miren, Ángela es nueva. Ya la vamos a agregar en estos momentos. ¿Qué tal están? ¿Cómo se les están pasando este día martes? Provechito para todos ustedes que están almorzando, para el que está buscando qué almorzar, para el que va de camino a su casa a almorzar, o para el que anda trabajando también, para mis amigos ahí de los buses, de las rutas que siempre nos andan escuchando. Un gusto siempre andar ahí junto a ustedes. Eduardo, saludos. Dice, hola, Marta, mi vida, ya feliz de escucharte. Ay, yo también feliz de estar acá con ustedes, ya una nueva semana. Venimos con todos los ánimos puestos al 100. Que esta semana sea una excelente semana para cada uno de ustedes. Bueno, voy a ir revisando, a ver, cuéntenme cómo está el tráfico, voy viendo sus foticos, sus videos.
1: Ay, primo Cale, dale primo Cale, llama para la 30 para que saquen los metales.
0: Aquí por metro, antes de venir, yo pasé por acá y pues estaba movidito. Como siempre, estas partes son... Siempre hay un poquito de tráfico, pero nada grave. Silvia, saludos, dice... Hola, salúdame a mi hijo que está cumpliendo años, 15 años. ¡Oh, Henry, feliz cumpleaños! Espero te la pases súper bien al lado de tu familia. Disfruta tu mami, Silvia. Feliz Día de las Madres ahorita porque no les pude decir el domingo, pero reiterando. Y bueno, feliz cumpleaños, Henry. Silvia, ¿alguna canción que le querrás dedicar a Henry? Yo te la pongo. Ahorita estamos con reggaetón, pero a ti te puedo poner la canción que le quieras dedicar. Vamos a hacer la sección para poner, pues, algo que... le ponemos feliz cumpleaños. ¿Qué dicen? 15 añotes. ¿Qué pasó, Morrison? ¿Por qué andas borrando los mensajes? A saber qué bendecida, chavas.

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5: Con gusto, son las 12:33.
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5: 33 minutos.
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Pero valió la pena cada segundo. Y estaba dedicada para eso.

0: Jenny,
1: chale. ¿Qué pasó?
0: Un puño de inseguridades. Complácame con esa, chale.
1: ¿Por qué, pues? ¿Por qué? Kelly, saludos. Dice, buenas tardes, me complace con la canción El Beneficio de la Duda. Pacto de Olvido de Arely Fanny, saludos. Vamos a poner Beneficio de la Duda.

ahorita recuerden que tiene que ser de un solo género. Tiene que ser de un solo género, así que elijamos si quieren escuchar a Camilo Sesto o que quieren escuchar, veamos ahorita el género, ¿les parece?

0: buenas, ¿qué tal andas? Sir Uber.
1: Gente enfrente de Villarreal 3, a la altura de Ciudad
0: ¿Qué
1: Mujer,
0: pasó?
1: En carretera de Santa Ana hacia San Salvador por Calle Nueva. Tengamos precaución y paciencia, vehículo incendiándose en estos momentos.
0: Ok, creo que este audio lo voy a volver a poner, por acá están las imágenes, qué fuertes.
1: Ahí está, mira, Natán.
0: Qué fuerte, cuál Natán, Sir Uber. Vamos a verlas. Ok, vamos a volver a pasar el audio para quien pues pasa por estos sectores tenga cuidado, y yo creo que van a tener que esperar que lleguen las autoridades.
1: Gente enfrente de Villarreal 3, a la altura de Ciudad Mujer, en carretera de Santa Ana hacia San Salvador por Calle Nueva. Tengamos precaución y paciencia, vehículo incendiándose en estos momentos. Tráfico parado, muchachos, en ambos sentidos. Tráfico parado porque ni los bomberos han llegado.
0: Gracias, Sir Uber, por la información. Ya escucharon, tráfico parado allá por Villarreal.

Bueno, y no me han mandado las canciones que vamos a escuchar después. Entonces, si no me envían las canciones, seguimos con banda. Ok, ¿qué dicen? ¿Qué dicen? Querían una sección para las mamás.

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Eduardo, provecho, Eduardo. Ay, sí, en pleno martes. Pero no juzgo, no juzgo. Siga tomando agua. Miren, como si nada, ya se me fue mi turno, niños.

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0: Buenas, buenas. Estamos activos.
1: Y te activas cuando ya solo me faltan 20 minutos. No seas así, niño. Mari, ok, ahorita te pongo esa canción, Mari, saludos.

0: Josecito, saludos. Ahora empecé a creer en el amor a la primera vista. Sí.
1: Es que me tenían castigado. Estaba castigado, pero ya me levantaron el castigo. ¿Me puede poner Una tarde fue de Los Temerarios?
0: No, hombre. Decirles que cuando sea mi turno que no te castiguen, ¿ok?

0: Cristian, claro que sí, en esos momentos te la pongo. Sir Uber, ¿qué pasó?
1: Hola, hola, buenas tardes. ¿Qué tal? ¿Cómo estamos? Aquí activándonos ya, 100%. Déjame hacer un poco. Poneme acepto mi derrota, por favor. Gracias.

0: te hubiera regañado, Eduardo. Marlon, a ver, cuéntamelo.
1: Hola, Soda, buenas tardes. Información, vehículo incendiado frente a Plaza Maya, parte de Plaza Maya, carretera San Salvador, Santana.
0: Bueno, ya escuchamos. Es el mismo que me estaban diciendo hace ratos. Gracias para todos que se preocuparon ahí y nos informaron acá para que todos los radioescuchas estén pendientes. Qué pasado de turno, princesa. Se la pasaron bien. Se la pasaron bien.

0: sonar.
1: Una tarde.
0: Ya me quedan solo 10 minutos como si nada. Espero hayan pasado una linda tarde conmigo. Ando en modo avión. Oh, sí. Marcale, no hay problema. Es más, si quieres le marco yo y le dedicamos una canción.

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ya se fue de Miramar. En esos momentos se lo pongo. Y con esa termino, chiquillos, complaciendo a mi querida Mari.

mujer me podría mandar un besito. Les voy a tirar un beso a todos los de la radio, porque los quiero mucho. Una hora más, ya me voy, chiquillos. No, ya no puedo una hora más. Ya vienen mis compañeros. No les puedo quitar su tiempo tampoco. Pero nos escuchamos el viernes, no se preocupen. Yo prefiero ir por él. No se preocupen, nos escuchamos el viernes.

Bueno, mis queridos radioescucha, con esa me despido. Fue un gusto pasar con ustedes esta linda tarde. Que tengan una excelente semana y nos escuchamos conmigo el día viernes de 12 a 3. Se les tiene mucho cariño y mucha aprecio.

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1: ¡A que te pego, mami! ¡A que te pego, baby! ¡A que te pego! Bueno, señores, 3 de la tarde ya con 7 minutos, 3-7. Buenas tardes, ¿cómo están? Bienvenidos a la segunda mitad, a la segunda parte de la tarde solo. Arrancamos así, de esta manera. Hay mucho de qué hablar en este día martes. Muchas noticias, muchos sucesos, diría yo. Así que bueno, conforme se vaya desarrollando el Soda Maniático, vamos a ir hablando de eso, ¿eh? Espero por acá mi querido Eduardo Jordán. Bueno, no sé si él sé que está tocando en ese momento el timbre. Vamos a ver qué onda. Abrime, porfa, de la llave.
2: Ay, Dios, ¿cuál, amigo?
1: 3:8. Bueno, vamos, arrancamos. Bienvenidos. Ay, ay.

0: ti. Yo sé que regresarías. Bueno, 3 de la tarde, ya 14 minutos. 3:14. ¿Qué pasó, Terror? ¿Cómo estás? Bienvenido, Terrorcito. ¿Cómo te trató el fin de semana? ¿Cómo la pasaste? Quiero saber, Terror. Chris Barber, ¿qué onda? ¿Ya llegaste, gorro? Ya estoy por acá, Chris. ¿Qué pasó, Eduardo Jordán?
1: ¿Qué onda, mi bar camaleón?
0: ¿Qué pasó? Por acá lo estoy esperando, mi querido Eduardo. Sí, hoy es 12 de mayo. Hoy viene, bueno, ya llegaron. Porque se suponía que eso de las 10 de la mañana iban a caer, Eduardo. ¿Es cierto? Sin llorar.
2: Somos lo que somos. Somos ratas.
0: Ratas. Eduardito, pero acá te estoy esperando, mi querido brother. Si se acuerda, ¿verdad? ¿O no? ¿O ya se le olvidó?
3: En esta época, dentro de 3 años, el día 12 de mayo a las 10
0: de la mañana,
3: en una pequeña isla que está a 9 kilómetros de la capital del sur,
0: allá por el lago de Coatepec, la isla del lago, iban a caer. Es cierto, según el capítulo de Dragon Ball Z, 12 de mayo es cuando llegan los androides, los poderosos androides. ¿Se acuerdan de ese capítulo que Trunks llega del futuro y le comienza a hablar a Goku acerca de la enfermedad que va a tener? Que Goku entra como en una especie de coma, luego llegan los androides y ahí se desarrolla Cell. Vaya, hoy es 12 de mayo. Jen, ahí estamos, Jen. Joshua Móvil, ¿qué onda? Dice por acá, tráfico pesado, Redondel, Santa María. Excelente. Hey, gracias, Joshua Móvil. Fíjate que ese tráfico, no sé qué onda, pero al parecer todo el día ha estado ese tráfico allí en el Redondel Santa María, man. Estábamos hablando ayer con un compa que hoy no hay tales, loco. Hoy te intentas quitar un tráfico, metiste a una calle que supuestamente es segunda opción, pero llegas a otro tráfico. Y es bien difícil poder ver alguna zona donde esté liberada de tráfico, man. Pero bueno, ni modo. 3:16, 7762-7897. Gracias por estar reportando el tráfico a esta hora. Buenas tardes, reporta el jurado móvil. Hay taxi, chipotes, hay taxi, amor. Gracias, Kevin. Saludos, brother. Qué raro, me escucho solamente con un oído. 3:17. Vamos con más así en este mood. ¿Qué pasó, Joshua? Dígame, brother.
4: Sí, fíjate que el sentido de la Santa María a la Ceiba también está topado. Y ingresando también, digamos, del Redondel Santa María a pasar por la Tudo, topada también.
0: Topado, vaya, o sea, ni modo, no hay cómo. Lávate bien los oídos, dice. No, lo que fíjate que se arruinaron estos audífonos y solamente de un lado escucho. Juan Carlos Aguirre, Ruta 10, ¿qué onda? Buenas tardes, bienvenido, bro, Juan. Ryan Castro Anza. Ya estuvo, hombre. O sea, eso de que la Jen nos estuvo incitando a beber este día, o sea, no mucho. Ya cambiamos el mood. Ya vamos a meterle un poquito más de feeling a esa tarde, ¿de acuerdo? Saludos a usted, que es un gran mujeriego. Ya ni pena le da.

0: Hey, Terror, esta canción te define tal como sos, Terror. Gorditas, morenitas, flaquitas, chiquitas, altas, delgaditas, rubias, morenas, lo que caiga, dice el Terror. Es con 19, ¿cuándo vas a hacer el turno de tres para llevarte el 12? Dice, como hoy, viernes. Espera, hoy, Eduardo, hoy ando ganas de beberse. No, hombre, este el viernes. Bien, bueno que sí, va. Viernes va a caer bien, ¿eh? Viernes para empezar el fin de semana, ¿va? Para comenzar la gira el viernes. No, está bien, Eduardo, va. Bueno, el Barcelona terminó quedando campeón el domingo pasado en el Clásico. 2-0 le ganó al Real Madrid. El Real Madrid, pero ni las manos le metió. Y ya se proclamó campeón de la Liga Española, el Barcelona. Final de Champions se viene el próximo 30 de mayo. ¿A qué hora vas a estar ahí? Siempre de 3 a 6. No, este Terror es cosa seria, ¿me?
1: Si me borrón la blanquita y la morena. 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
0: blanquita. Pero este, si bebo ron, este Terror sin beber ron, como caiga, loco. Niéguelo, Javi, ni las manos, pues. Saludos en Importador Katy, ahí está Javi. 3:21, vamos con más entonces. 7762-7897. Hoy al mediodía había un accidente de tránsito acá justo frente a la Plaza Jardín. Un motociclista estaba por ahí tirado, loco, en el suelo. Para que no haya pasado más. Qué raro me oigo, Dios mío.

0: Había entendido ese dicho, vos, terror. Qué bárbaro, me falta calle, en serio, me falta calle. A las 4 llego, dice, y voy a llevar otros 6, pero voy a más. Chévere, chévere. 3 con 24, 776278997. Calor horrible. Según los expertos del clima, se decía que en esta semana iba a incrementar, pues, prácticamente el doble de lo que habíamos tenido. En la semana pasada habían llegado reportes de que acá en Santa Ana estábamos con la sensación térmica de hasta 52 grados centígrados, loco. Imagínate. Terrible eso, loco. Creo que hemos roto récord, no sé, ya voy a leer.
1: Buenas tardes, Benji, buenas tardes.
0: Hola, buenas tardes.
1: Hey, papi, yo, que están hablando de Goku, yo pasé 3 días viendo a Goku para cuarentena, vos. Juela, vos.
0: No, mira, en la cuarentena te echaba series completas, loco. Yo en la cuarentena vi Stranger Things, los primeros, las primeras 2 temporadas creo que fue. Vi una serie que se llama, no me recuerdo, loco, pero es como que hay un apocalipsis o una guerra nuclear acá en la Tierra y mandan como una cápsula al espacio, pero ya estando en el espacio, los 100, porque mandan a 100 como exploradores, por decirlo así, aquí a la Tierra, pero se encuentra que la Tierra está deshabitada hasta cierto punto, pero hay como ciertas tribus, y ahí comienza un gran desenlace. Al final, para no decirte, me aburrió esa serie porque son como 6 o 7 temporadas y ya las últimas ya se vuelven más de ciencia ficción y ahí ya no me llega. Pero los 100, hey, vean esa serie, los 100 es bien chida, bien entretenida, loco. Pero sí, no, Dragon Ball Z creo que es de la que todos que vemos. Si prendes el tele y de pronto la están dando en algún canal, te quedas viéndolo, pues. Yo te veré, 325, buenas tardes, 776278977. Hey, queremos saludar los 100, cabal chino, esa chino. Está chingona la serie de los 100, sí, esa es. Pero vos la terminaste de ver, chino, completa. Yo solo me acuerdo al final como que van a otro, a otra especie de reino, algo así, como un reino. Y hay como unos transparentes, algo así, que los atacan. Hasta ahí, la temporada 5 creo que es donde salen. Me aburrió, no la quise ver ya. Hey, pues sí, te decía, estaba diciendo, sí, que quiero saludar de forma muy amable, muy atenta, muy cordial a la gente de Savage, allá frente al estadio. Sábado estuvimos allá con DJ Leo, estuvimos con Nathan también en Savage. Mira qué bonito está ese lugar. Saludos a los dos amigos que nos atendieron por allá en Savage. Gracias de verdad, nos atendieron súper, súper bien, súper amables, y quedamos en que vamos a estar yendo ahí más seguido a visitarlos. Savage, de verdad, si usted quiere ir, quiere un lugar así tranquilo, quiere un lugar bonito, con aire acondicionado, porque el lugar está excelente, y lo mejor es que es discoteque barra, o sea, usted puede ir ahí, echarse las virongas y puede bailar también, ¿eh? Y un lugar, pero chulada, loco, chulada. Las boquitas están 10 de 10. Nos regalaron un Cuba Libre con ¿cómo se llama eso? Con ron legendario. Es traído directamente desde Cuba, el ron legendario. No, échale un toque. Espectacular. Hey, Uber Tineco, buena atención, me enamoré de ese lugar, la atención es única. Hey, ¿verdad, el Uber? Ahí está el Uber Tineco, fue. Sí, ahí está el Uber. Saludos, brother. El terror dice, ay Dios, cosita, full recomendado. Sí, chulada, chulada. En la temporada 7, la última, dice, todos trascienden a excepción de la rubia y sus cheros. Deciden vivir sus últimos días aquí por el redondel del... ¿Qué? Espérame, chino, me perdí. En la temporada 7, la última, dice, todos trascienden a excepción de la rubia y sus cheros. Deciden vivir sus últimos días aquí por el redondel del Palmar. No, sí, no, fregué. Ándale, chino. Quizá la vaya a terminar de ver, fíjate. Bueno, vamos con más música. Ya mucho, bla, bla, bla. Yo para la cuarentena vi The Walking Dead y ahorita estoy viendo Juego de Tronos, solo que sí son largas las series. Fíjate que ese Juego de Tronos, Javi, yo comencé a ver el primer capítulo y ahí me arrepentí. No, hombre, es que son un montón de capítulos, de temporadas también, y para llegar hasta el final, no mucho. Y eso que yo soy bastante poco de ver series, o sea, tiene que ser una de verdad que me llame la atención para verla. Ey, solo que esa Juego de Tronos, según dicen, como que se tiene que ver así como en privado. O sea, no es una serie para verla así familiar, va, porque hay escenas eróticas bastante fuertes, va, Javi. Imagínate yo ahí en la sala y con mi abuelita, eso me va a emocionar.
2: ¿Qué onda? Venga, estamos activos. No, hombre, yo para la cuarentena me eché los 7 pecados capitales y los 4 jinetes del apocalipsis. No, hombre, esas sí me las eché toditas.
0: Y son buenas. ¿De qué tratan? Contame ahí más o menos, ¿de qué tratan? Sí, yo fui, buena atención, dice el terror. Sí, es que está chulada ahí vos. Está chulada. Que ya está una morenaza. La morenaza te atiende.

0: Espérame, lo voy a adelantar.
1: Viven en un country.
0: ¿Dónde lo adelanto? No puedo adelantarlo. Sí, 10 Valera General, gracias. Guaje, ¿qué onda, Guaje?
2: Saludos de aquí desde Taller Los Primos y Carguas Turbo. San Miguelito, Turbo. DJ. Rosito, aquí con todo. Pista, Barça, Cataluña. Tenemos 5 Champions, 29 ligas, pues hombre.
0: ¡Hostia! 3:34, vamos al corte comercial, vamos a venir con más música. 7762-7897 en este día martes de androides. Hoy cayeron los androides a las 10 de la mañana. 3:35, no le cambia, vamos al corte, ya venimos con más música. Y el corte que lo hice, acá está.
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4: Por supuesto, con mucho gusto. Son las 3 de la tarde con 37 minutos.
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2: ¡Démole! Y entonces, ¿qué programamos? 20 más y llegamos a las 4. Ah, vaya, démole.
3: Fíjate que esos son animes.
2: Ah, son animes, lo que decías. Fíjate que el anime, yo para eso sí soy bien poco. Solamente Goku.
4: Yo como fascista, papi, me encantaría que FAS fuera la final. La ganara, ganáramos esta semi. En serio, pero como ya he vivido muchas cosas. Con el Tigre, todavía siempre esa espinita de que podemos llegar a la final y pues cualquier cosa puede pasar, pero lo mejor fuera que ganáramos, en serio.
2: Ajá, sí, los fantasmas, los famosos los fantasmas, fantasmas del pasado, esos que te atormenten y que no te dejan vivir en paz. Eso estuvimos a punto de vivirlo en esta semi, bueno, en este partido eliminatoria pasada. Yo sentía que ya estuvo, dije yo, ya se acabó, ni modo. Más cuando, es que discúlpenme pues, señores jugadores, discúlpenme de verdad, pero lo que es Eva. Mira, más cuando vi que el último lo iba a tirar el que hizo el gol, el Enson Menéndez. Hombre, dije yo, ay, ya estuvo. Pero lo hizo, buena. Ven, es que no, solamente ellos saben también, pues sí, cómo les tiembla las piernas, pues ya en momento. Imagínate tanto tiempo jugando, el cansancio, los nervios, cuestión psicológica también, o sea, todo eso juega, va. Pero bueno, lo bueno es que se logró el pase y ojalá, Uber Tineco, que sí logremos llegar a la final y que levantemos la copa. Ojalá que sí, primero Dios así sea. Terror dice, la única serie que me gustó fue La Casa de Papel. Ey, es así, bo, chulada, toda la he visto también. ¿Sabes cuál veo yo? Y esa la veo así por capítulos, de vez en cuando, porque me gusta la mente de este tipo, es El Mentalista. No sé si ya vieron ustedes esa serie, El Mentalista. Él resuelve casos y crímenes, pero, o sea, él sin ser investigador, es un asesor jurídico, de criminología, pero él lo hace con inteligencia, ya, es bien, bien chiva esa serie, véanla. El Mentalista. ¡Déjale! ¡Bravo! Hey, buenas tardes, repórtese, 7762-7897. Cumbiones, pongamos, pues sí,

0: Si dice Juan Carlos Aguirre de la Ruta 10, dice por acá, ya viste que viene una nueva de La Casa de Papel. Fíjate que no, no he visto. ¿Qué onda, Jorge Medina? ¿Cómo estás, mi bro?
1: Hola, buenas tardes. ¿Cómo estamos, pareja?
0: Tardes, mi
1: hijo. Oye, precaución ahí para los que van por la 25.
0: Ok, 25.
1: Cabal en el semáforo del centro médico. Okay. Explotaron los transformadores de luz que están ahí en los postes, cabal, en la esquina del semáforo.
0: Híjole, vos.
1: Acaba de pasar hace un minuto y estaban agarrando fuego.
0: Híjole.
1: Qué precaución ahí para los que manejan por esa zona.
0: Ey, eviten esa zona, señor. Igual peatones que van en el bus y se van por esa zona. ¡Evítenla! ¡Peligro! Como dice Rondamón, eso significa peligro. Gracias, Jorge, por el reporte. Entonces, las personas que van ahí cerca de la 25, semáforo del centro médico, los transformadores explotaron y están agarrando fuego. Por lógica, me imagino que alguien ya llamó a los bomberos, llamó a Protección Civil, a CLESA, para que vayan a ver esa cuestión, ¿va? O sea, antes de grabar, ¿va? Y lo primero que hace la gente es algo así, saca el teléfono para grabar y no para llamar. Espero que sí, ya lo hayan hecho. Tito López, ¿qué onda?
2: Cierto, en el semáforo de ahí del centro médico, ahí está, hay un transformador, creo que es porque hasta la luz se fue.
0: Mira, disculpen que sea agresiva, que sea metido. No grabar un video de casualidad para ver cómo está la cuestión ahí. Hay un video ahí, 347-7762-7897. Gracias, chicos, por el reporte, de verdad, y que sirve mucho.
2: Tuve la intención, pero no pude. Pero sí, al momento que iba pasando, estoy ya de voladito.
0: Cambia, pues no, chile, pues no son de los míos. No son metidos. ¿Qué pasó, Jorge? Jorge, nuevo reporte. ¿Qué pasó, Jorgito?
1: Fíjate que yo como ando ubereando, traía un cliente, solo pasé cabal en la esquina anterior. Y en ese preciso instante explotó el segundo transformador porque quedó ahí.
0: Ah.
1: Entonces, no alcancé a tomar video, pero ya va a salir alguno por ahí.
0: Sí, gracias. O sea, aquí vas igual que Tito. Imagínate usted, y de pronto un día de suerte. Se conoce Jorge con Tito.

0: 9 más, sí, checamos ya a qué horas el encuentro. Denis Martínez, ¿qué onda, Denis? Dice, ellos son los de la mala suerte, sintieron la mala vibra, por eso explotaron. Ey, de veras, va. Joaquín, ¿qué onda, Joaquín? Ey, vos, está feo eso, hijo. Dios mío. Dios mío. Ey, eso está feo. Ey, tengan cuidado, no se vayan, no pasen por ahí. Miren, los carros siguen de necio pasando ahí, la gente también, bo. No, hombre, eso está feo ahí, bo. Ey, precaución allá en la 25, está agarrando fuego. Y eso es peligroso, también se pasa a los locales, bo. Ya se llamó a los bomberos, dice por acá Joaquín.
1: Ey, pendiente a los que andan ahí por la 25, exactamente en la Lisa. Está agarrando fuego un transformador y han dicho que puede explotar ahorita todo eso por ahí. Pendientes.
0: Ya se van, ya se llamó a los bomberos de la ciudad para solicitar apoyo. Ah, sí.
2: Sexta y octava avenida.
0: Oigan a mi tía, oigan a mi tía.
2: Sexta y octava avenida, sur.
0: Sí. Bueno, ojo por ahí a las personas que circulan entonces. Ahí está, ya me lo mandaron. Gracias, gracias, Rodríguez. ¡Híjole! Ah, pero sí, están ya los bomberos. Rápido llegaron, me llegan. Bueno, saludos en la Ruta 3. Me dicen que por ahí van conectados con esta estación. En la Ruta 3, saludos a los usuarios de la Ruta 3. Se iban conectados con la mamá y los pollitos, Radio Sol Estéreo. 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Saludos, el King. ¿El King es ese? Sí, el King, quiero ver. Sí, Roberto, el King es el King. Ese muchacho. Yo lo conozco a él desde muy atrás. Sí, pues, o sea, desde chao, pues. Uy, no. Vamos con más música entonces. Sí, démosle. O sea, el video dice, vendo.
3: Desde que ya no está con nosotros mi hermanita. Pero gracias a ustedes, su recuerdo hoy.
0: Gracias, Renecito Larín. Saludos, mi bro.
3: A nombre de mi...
0: Te asusté hoy, vos.
3: Gracias por tanto apoyo y por celebrar.
0: La dona, tranquilo, Kevin.

0: ¿Y qué pasó? ¿Quién me escribe por acá, Fer? ¿Qué onda, Fer? ¿Cómo estás, mi bro? Bienvenido, Fer.
1: ¿Qué onda, mi brother? Fíjate que nosotros trabajamos en la Leche Salud. Ajá. Y entregamos ahí en el centro médico. Ajá. Pasando íbamos cuando explotó esa vaina, pero no le creas a la mala información, mi viejo, que no pasó nada, no hay heridos ni nada.
0: Ajá, no, no.
1: Y entonces pagaron los bomberos a pagar todo, pues.
0: Ah, okay.
1: No pasó más, no vieron involucrados ni nada. Si pasamos nosotros unos minutos antes, sí, en la cara nos hubiera explotado. Porque cabal en el centro médico estábamos en ese momento, pero no pasó nada, solo un rato se fue la luz nada más. Así que no creas en malas informaciones.
0: Fer, no sean chambrosos, dije Fer.
2: Bien, andaré chambroso.
0: Esto no es bueno, andaré chambroso. No, de hecho creo que nadie ha dicho que pasó a más, pues solo dijeron que sí, o sea, estaba agarrando fuego, ¿eh? Y que tuvieran cuidado, ¿no? Lo que se ha dicho, Fer. Nadie ha dicho que hay lesionado. Gracias, Fer. Hey, Fer, gracias por el reporte. Te voy a guardar aquí, mira, te vamos a poner Fercho. Está bueno. Hey, Fer, no, Fer, esa camisa que tenés, Fer. Fer, esa camisa que tenés, no, Fer. Saludos, mi Fer, bendiciones, brother. Gracias por el reporte, igual. Dejen de irse durmiendo ya en la 3. Vamos a activar las cámaras de la ruta 3. Veo caballeros que van sentados y veo una señora o señorita que va parada, y la señorita está embarazada, y eso, y ahí, ¿qué onda? Ahí, ¿qué? Ordenámele por ahí al caballero que va hasta allá atrás sentado, que le ceda el asiento a la señorita embarazada de gris, que va adelante con el bolsón rosado, porfa, morado, creo que es el bolsón, ¿va? Saludos al caballero también, ¿quién es vos? Caballero de bolsón morado. No veo caras conocidas, amor. Allá va la Roberta, hasta atrás va la Roberta. ¿A qué hora es el video, pues? Vendo, ya te dije, vendo video.
3: Ahorita mandé ahí a los de Clesa para que cambien el transformador.
0: Chévere, gracias, Cristian. ¿Nos ponemos sensuales o qué ondas? Qué bello, la Sonora Dinamita. Esta canción se baila así pegadito, bien rico ahí con tu pareja. Diciéndote al oído. Nunca había sentido esto por alguien, solamente por usted, dándole paja, ¿va?

qué bello, 4 de la tarde con 2. Sí, hombre, esta canción es para bailarla así, allá en la fiesta, así como en la fiesta que va a haber allá en la colonia, en la cancha San Francisco. ¿Cuándo va a ser esa fiesta? Por ahí estaba leyendo, ya lo enviaba. A ver. Bueno, pues sí, así pegadito, ¿va? Con la Lady, ¿va? Y que ella te diga, esto que siento por usted nunca lo he sentido por nadie.

0: 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No, Kevin, no, no, Kevin.
1: Yo sí soy vestido, y yo hasta te voy a decir qué color había un volado ahí, un color verde con blanco había.
0: ¿Dónde,
1: güey? Era ambulancia, pero vamos a decir que es ambulancia, porque yo soy metido, créeme, mi falta de información ahí. Pues sí, a ella no le pasó nada, porque iban pasando nada más, po. No era porque, va, ellos se quedaron allí metideando, no, ellos lo pasaron a la hora de la onda esa. Pero no, no saben lo que pasó después, ellos no saben el peligro, o sea...
0: Ey, tranquilo, Bertineco. Siento que te voy a dar algo, loco. 4 con 4, señores. 7762-7897. Sigue reportándose. Sigue contándonos cómo va el tráfico allá afuera. Sigue contándonos cómo va el calor también. Ay, 4 con 4, voy al corte comercial. Ya venimos con más música. Ey, el siguiente bloque, ya sabe, lo hacemos ochentero y noventero. Así que buzos. Démosle para allá.
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0: Excelente, gracias por el reporte, King, de la Ruta 3, allá sobre la Quinta Calle, llegando a ¿dónde? A la AZ, la ferretería Z, está despejado, completamente despejado. Gracias, King, buena onda.
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2: Espero que esta sea la canción que quiero programar. ¡Sí! 4:12, buenas tardes. Arrancamos así este bloque. ¿Qué onda, Cristian?
3: Es que explotó porque acá hizo una fiesta de Julia, por eso fue.
2: ¿Cómo?
3: Es que explotó porque acá hizo una fiesta de Julia, por eso fue.
2: Ah, porque casi son las Julias, sí, es cierto, estamos a 2 meses nada más. ¿Qué onda, señor Uber? Gracias, señor Uber, explotado que va al frente al centro médico. Gracias, señor Uber, por el reporte. Muy buenas, me complace con... ¿Cómo se come eso, Javi? Bueno, la busco y si queda en el bloque, con mucho gusto, Xavi. 4:12, buenas tardes.

0: Ok, bueno, 4 de la tarde, 15 minutos. Así de rápido va avanzando el tiempo en ese día, martes 12 de mayo. Increíble, loco, increíble. 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Ok, ¿qué pasó por acá, William? Dígame, William Moreno, dígame.
1: Hola, buenas tardes. Ahí estaba viendo que van a sancionar con 2 partidos a Lyman por haberle anulado el gol al FAS.
0: ¿En serio?
1: Fue la.
0: Así era
1: el último ese que nos quitaron.
0: Así el arbitraje.
1: Más que nos pusieron a socar en los penales, como siempre. ¿Verdad? Pero igual, ahí está bueno que lo estén a ellos castigando también, porque es verdad que cometen errores, pero en partidos así tiene que estar más buzo para no estar favoreciendo a otros.
0: Se supone que para ese tipo de partidos manden a los mejores árbitros. Imagínate, ya pasó algo así con este árbitro, con el mundialista, el de aquí de Santa Ana. ¿Cómo se llama? Iván Bartón. Iván Eva. O Barton, el apellido. Vaya, con él ya pasó así, Vieron varios errores durante la temporada, lo llamaron y lo regañaron. Entonces aquí pues ya hay castigo, 2 de suspensión para esa Laima. Bueno, vamos con más. Antes, ¿qué nos dice por acá? Ay, ¿por qué me eliminó el mensaje, señor Uber? De mi tío no vas a estar hablando, Iván Bartón. Sí, de él. De verdad, de su tío. Bueno, por acá me pedía Xavi esta canción y claro, con mucho gusto, complacemos. Beso Running. Y Iván Bartonto. Bueno, señor Uber.

0: Buena, buenísima canción, Xavi. Ahí estamos complaciendo, Xavi. Esa canción de Migna. ¿Mija? ¿De qué? ¡Qué mal inglés! Midnight Oil. Versa Running, así se llama. La falta de práctica. 421 ya. Kevin dice, Iván Bartón es primo de Juan Aguirre de la ruta. De la ruta 10 a Bahía. ¿Qué pasó, Bertineco?
1: Vos decís Barto.
0: Sí.
1: El que se vende contra la alianza. Ya lo multaron también, ya lo sancionaron.
0: Sí, ya lo sancionaron.
1: Vos decís el que vende chorizo chuco con su emprendimiento. Todos cochinos los chorizos que vende.
0: Y no sé si ya le probaste ahí el chorizo a Barton y no te gustó, ¿eh? Ya no sé. Ya le compraste, pues. O sea, eso me refiero, Bertineco. Quería compartir con ustedes esta noticia y que me digan ustedes qué opinan, porque antes esto era común, pues. No sé si ya alguno de mis compañeros se la leyó o qué ondas. Detienen a hombre acusado de golpear a sus hijos con un cable en Sonsacate. Un hombre identificado como, no vamos a mencionar el nombre, de 47 años, fue detenido en Sauce, Sonsacate, tras ser acusado de agredir a sus hijos de 11 y 15 años. Según las autoridades, el sujeto presuntamente utilizó un cable de corriente para golpearlos, provocándoles marcas visibles. El caso salió a luz porque uno de los menores alertó a la policía. El detenido aseguró que actuó de esa forma para corregir el comportamiento de los jóvenes. El hecho ha generado debate en redes sociales sobre los límites entre disciplina y maltrato infantil. Ajá, vaya, en pocas palabras, al señor lo detuvieron, sí, por maltrato infantil, así entre comillas, porque quiso corregir a los chicos de 14 y 15 años pegándole, pues, o sea, con un cable, lo agarró y venga, chepacá, pues. Y los corrigió según él, ¿verdad? Entonces, yo me acuerdo que antes eso era, como te digo, como un poco más común, ¿verdad? O sea, que te castigaran de esa manera y de forma física. Incluso habían castigos un poco más fuertes, pues. Entonces, ahora ya no. O sea, como padre de familia siento que estás quizás como atado de manos en ese sentido. No le puedes... que yuca. O sea, no le puedes dar un par de riendazos al niño porque ya es maltrato infantil, va. Y pues sí, va. Oye, con las leyes está peligroso y hay que tener mucho, mucho cuidado. Pero, ¿qué opinan ustedes de esta? Crazy de Bon Jovi, dice... Bon Jovi. De Bon Jovi, mi viejo, porfa. Viene Chris Barber, con mucho gusto. Ey, qué yuca esto, a ese padre de familia.
2: Don Benja, ¿sí? Don Benja.
0: Dígame, señor Uber.
2: Don Benja, ¿qué tal?
0: Adelante.
2: Bus de la 51 quedado adelantito de la Coca-Cola. Buscando para Santana Norte.
0: Perfecto, gracias.
2: Gracias, ahora que el tráfico, más que estamos casi una hora pico. Así que, va a estar duro para abajo. Con precaución, paciencia y oigamos la mamá de los pío.
0: Me llega, denle en volumen. Oigan, el señor Uber, él sabe. Usted ha hablado oro. Exacto, señor Uber. Bueno, gracias. Sí, ya me imagino, más que es la hora que comiencen a salir la mayoría de la gente que trabaja en la zona franca. Ay, eso se va a poner horrible. Dígame, Uber Tineco, ¿cuál es su opinión?
1: Nadie debería de meterse en la forma que vos crías a tu hijo, porque uno lo está criando para bien.
0: Correcto. Guido el Chávez dice, ay Dios, la generación de cristal nunca va a saber cómo nos pegaron a muchos. Don Michael, póngame Is This Love. Ok, viene, algo así se escribe. Sí, así se escribe. Viene con mucho gusto. Sí, fíjate que es lo que decía, pues, y por eso le traía este tema, porque sí, sé que la mayoría de acá ya son adultos, pues, somos adultos al menos, y pues, su opinión, quería saber qué es lo que ustedes opinaban de este caso. Eso sí, miren, es que como consejo ya traten de, quizás, no sé, tratar de cambiar la forma de castigar, porque hoy, con las leyes, ya no es como antes, no, hoy no podés. Hoy lo más común que puedes hacer, pienso yo, yo no tengo hijos, no sé, pues tampoco. O sea, pero poniéndote en lugar así, yo lo que hiciera es que, no sé, a lo mejor quitarle cosas que le gustan, lo más común, va. Que le quito el teléfono, no hombre, yo ya está por eso, se hacen berrinche. Que le quitara el teléfono, no lo dejara salir, le diera menos dinero, no sé, cosas así. Pero hoy maltrato físico o castigo físico como tal, es bien difícil que ya lo pueda hacer, men. No, me decía antes, uno hasta curtido estaba, men. Le daban una. No, men, chévere. ¿Que para qué te cuento, pues? Y yo estoy más que seguro que la mayoría, o casi todos quizás, que andan escuchando Soda Stereo, son hombres y mujeres de bien por esas correcciones. Porque mira, si no te hubieran dado esas correcciones, a saber dónde estuviéramos también, va. O qué hubiese sido de nosotros.
2: Tomenja, mire, hablando de ese tema que usted dijo de lo del castigo de los niños, pues a mí me pegaban con alambres de luz y le hacían un nudito todavía en la punta. Pura rienda de caballo me daban a mí.
0: Sí.
2: Lo que le quiero comentar yo, que gracias a ese castigo uno logra ser un poquito gente y lo educa mejor, va. Espero en Dios equivocarme, don Benja. Espero en Dios equivocarme y que mis palabras queden en el vacío. Pero a esta generación de cristal le pongo 10 años. Y primeramente Dios, esto no se vaya a convertir en algo feo más adelante. Son estos muchachos que no dejan que los corrijan como uno tiene que corregir.
0: Sí, que está bien.
2: Porque uno de padres jamás va a querer un mal para sus hijos. Todo lo contrario, siempre va a querer un bien. Porque si la única persona que yo quiero que me supere es mi hijo, ¿verdad? Entonces yo lo tengo que corregir para un bien para él.
0: Sí, tiene razón, señor Uber, usted sabe.
3: Fíjate, Benja, de que yo digo que a golpe, pues, tal vez no es necesario.
0: Ajá.
3: A veces puedes actuar. Un ejemplo, los teléfonos.
0: Sí, lo que decía.
3: Quitarle, reducirle el dinero.
0: Ajá, ajá.
3: O sea, no sé. Pero a veces la violencia, pues no es buena.
0: Físico,
3: pero
0: castigo sí, físico,
3: le
0: no.
3: Le duele más a un joven que le quites el teléfono, tablet, computadora, etcétera, que lo maltrates, pues.
0: Sí, va, sí, ahí tenés razón también, Kim, gracias, Kim. Somos la generación que ya no pudo sentir lo que era el pegarle a sus hijos. Chelito. Cubertineco, dígame.
1: Preguntarle a Tito López cómo le iba con el papá. ¡Ay, Dios! Marcado le daban el lomo de brother, mira. Ahora es Uber, ya no trabajando el papito.
0: Y un papito de bien, va. Ah, tenía este no lo había reproducido.
1: Yo ya vi esa noticia, papi.
0: Ahí está.
1: Lo que te voy a decir yo es esto, que gracias a esas marcas que le quedaban a uno, uno es buena persona, bro. Si no, preguntarle a Tito López, gracias a los hinchazos que le daba el tata, es un hombre de bien. Y gracias a los rajazos que me daba mi nana, o sea, ahí andamos caminando bien, igual mi hermano. Entonces, tenemos que legalizar que nos den marcado los hinchazos, bro.
0: Sí. Juan dice, a mí en maíz me encaman. Vaya, ese es otro, esa era otra. ¿Te caben en maíz o en maicillo? Bueno, vamos a seguir hablando ya de esto en el siguiente, después de la siguiente canción, ¿de acuerdo? Vamos. Espero sus audios. ¿Qué opina usted de esto? 429-7762-7897.

0: Edward than Alder. Pues sí, hombre. ¿Qué pasó, Fer? Decime, Fer, de Chabón, ese papito.
1: Es que mira, viejo, las leyes han venido a cambiar todo aquí en el país. Hoy, con una media palabra que le digas a un tu hijo, corrigiendo los pies de que es maltrato, pues. Más no saben de que por eso se hacen a veces grandes burros, pues.
0: Sí.
1: ¿Va? Mi nana Cobo me castigaba a mí, que me hincaba en maíz y con dos piedras, viejo. Y si no hacíamos caso en la escuela, a la misma profesora le decía que nos pegara, pues. Ese era nuestro castigo de verdad. Y ahora medio le decías a un hijo algo y es bullying. No, hombre, las leyes de hoy la verdad es que no saben nada, pues, porque no quieren personas delincuentes y no dejan que corrijan a los hijos, pues. Estamos mal, la verdad.
0: Sí, gracias, Fer. Valencia, dígame.
2: No, hombre, Chele, la generación de hoy no sirve. Ayer yo le quité la tablet a mi niña de 14 años, ya para cumplir 15. No, hombre, pegó una gran chillada como que la estuvieran matando. Ya casi me da riata mi mamá.
0: Ah, vaya, y las abuelas son, dicen va, que las abuelas son las alcahuetas, va. O los abuelos son los alcahuetos, dicen. Pero en mi caso, fíjate, vaya, yo en cuestión personal, como me crié con mi abuela, no, hombre, ella era la que me corregía. Daba una, pero rica, me. Y sabes que lo peor, no sé si usted así les hacía. Porque ella dice, yo, vos sabés, me decía, que yo no me enojo para pegarte, me decía. Y así, tranquilita, me decía, vení para acá. Y yo ya sabía lo que me tocaba, vení para acá. Y por ley tocaba llegar ahí donde ella estaba y ¡plá! El primero, va. Sí, loco.
3: No jodas, hinchazos, no jodas. Con la vaina, el cuerpo, agarrazo, a patada no agarraba el viejo. Puta.
0: Ey, sin malas palabras, pues.
3: Pero mira que gracias a Dios, aquí andamos sanos y salvos, personas de bien, correctas, bien paraditas en la raya, vos a ver. No, y el Tineco sabe que eran señoras taleguiadas las que nos pegaban.

0: se ha quedado varado un vehículo.
1: Perfecto, gracias.
0: Y pues por aquí subiendo hacia Latudo y bajando BMT, tráfico totalmente complicado.
1: Híjole, ya está complicado esa hora, men. 4:35 y el tráfico subiendo o bajando el BMT está complicado, y el vehículo que se ha quedado ahí llegando a Elín sobre la calle de la aldea San Antonio. Hey, gracias, Caldames. Saludos ahí a los compas ¿de dónde es? Quiero ver la foto, dice VIP Taxi. Bueno, saludos, brother. Ay, cerré el WhatsApp. Sí, pónganle cero, hombre. Permítanme que cargue. Ay, no, Dios mío, hombre. Ahí está. Dígame, señor Uber. La radio molestaba. Un usuario informó que la radio o la música eran molestas durante el día. ¡Ey, te reportaron! Hey, pero no hemos hablado locuras, mijo. Ya estamos
2: la
1: hablando
2: otra que
1: bien.
2: Le explicaban a uno, Domeja, es que vos sabés que yo no te quiero pegar, pero vos no haces caso. Así que poque. Y hoy que uno corrige a sus hijos, ahí lo regañan a uno, que uno es que muy pésimo como lo corrige, que el maltrato que uno le da a los niños no es el adecuado. Puchica, ¿y cómo lo corrigían a nosotros antes ellas?
1: Cabal, es cierto. Ey, señor Uber, ¿y ese reporte qué onda? Y eso que no hemos estado hablando locuras, man. Pepito, dígame, Pepito.
3: Hola, buenas tardes. Aquí activados con la mamá de los pollitos.
1: Me llega, Pepito.
3: Y hablando de la generación del cristal, ¿qué generación es la que está poniendo las leyes o está mandando a presar a los padres que quieren corregir a la generación del cristal? Feliz tarde, bendiciones.
1: Bendiciones, Pepito. Ahí está otra opinión. Vicente Quiteño dice, yo estudié en la Tomás Medina y el subdirector al que fregaba le hacía corrida de mico en la cabeza. ¿Eh? ¿Se acuerdan de la corrida de mico? Bueno, decía, ponga piña, y así enderezó a muchos de nosotros, dice. Ah, vaya. Sí, es cuestión de opiniones, ¿ya? Pero pregunto, y se las dejo para que hablemos de eso en el siguiente bloque, o sea, sabiendo cómo están las leyes, cómo están ahora las leyes, y teniendo de ejemplo a este señor, pues, que se lo llevaron detenido porque castigó de forma física a los hijos, y los mismos hijos le pusieron la denuncia, ¿no? ¿Ustedes como padres de familia siguieran castigando físicamente a sus hijos o ya buscarían otra alternativa? No sé, pregunto yo.
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2: Bueno, ok, por acá complaciendo a Don Michael, me pedí esa canción de Whitesnake, Is This Love, con mucho gusto. ¿Qué pasó, Amy? Dígame, Amy.
3: Dígame. Sí, con respecto al tema de corregir a los hijos, bueno, mis hijos ya están grandes, uno tiene 24, el otro va a cumplir 23. Igual, yo tengo 46 años.
2: Ahí mira, Amy, lo que, como lo puede castigar, no le dé pal six. Dígale, no, hoy no vas a salir a beber, dígale.
3: Ah, no, fue hace mucho que los crié, pero no sé qué pensar. Si a mí me hicieran eso, yo capaz que les dijera, va, hoy los voy a telear cuando salga, porque la verdad es que los papás hay que respetarlos, y yo, o sea, solamente que alguien no esté bien de la cabeza, sería que por fregar le va a pegar a un hijo, pero normalmente no les pega porque piden a grito los bichos, porque no hay otro, o sea, no hacen caso de otra manera.
2: Sí, a grito la piden, sí, tienes razón, Amy, gracias ahí por su opinión. Eduardo, dígame.
4: Hombre, Benja, sí, por eso hay tanto Terian y esa nueva Terian que salió, por padres que no supieron educar a sus hijos.
2: Ey, ¿y los Terian a todo esto? ¿Y los Terian desaparecieron, va? A mí me reportaron que la radio es molesta, dice Kevin Jurado. Ya son dos con el señor Uber. ¿Desde cuándo se hace eso? ¿Cree que es multa? Dice por acá el Keos. Porque está parqueado en la acera. Es por eso, es verdad, Uber Tineco. Está parqueado en la acera. Sí, esa es multa, brother. Esa es multa. 4:48, qué rápido, vos. Nada de música, mucho hablamos. Eso es lo que pasa, amigo. No vamos a hablar mucho. Este buena, Is This Love. Creo que este bloquecito así tranquilo lo vamos a hacer, ¿eh? Balada, ¿le parece? ¿No?

8 más y vamos a las 5 ya. 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Sí, ese es Multo Uber, tiene que cenar, ¿a qué onda? Dice, gordito, te la ha rifado por ese turno. Uf, uf. Ahí estamos, saludos, Cristian Lara. Saludos, bebé Shuki. Bueno, en conclusión de este tema, creo que, bueno, el papá, a ver cómo termina, ojalá que, pues sí, que no pase a más eso, ¿verdad? Que no quede guardado un buen rato, man, por la denuncia, por la demanda. Lo yuca es que su propio hijo fue quien alertó a la policía. Imagínate ese caso, ¿eh? Que tu hijo te ponga la demanda porque lo castigaste. Yo pienso que hay formas, como decía por acá el King, Lenin, hay formas de castigar. Quizás hay que ir cambiando eso ya, porque hoy así con las leyes, sí, definitivamente está yuca, man. Ya no es como antes. 7 más y llegamos a las 5. La tarde romántica con don Benja Mendoza. Poison.

0: Gato Galdame, por eso ahora hay bichos de cristal por las leyes, dice el gato. Terror, y es martes, domingo, ya podemos ir viendo qué onda para el fin de semana. Ey, tranquilo, maten, bro. Ey, calmate, bro. Está temprano. Pero viendo, hoy martes, bro.
1: Martes te alero.
0: Vale. Tres más y llegamos a las, ¿qué? A las cinco. ¿Qué onda, Benja? ¿Qué onda con esta noticia, bro? Saludos, aquí estamos con todo el calor. Ey, está buena esa, va. Mira, acá me acaban de compartir una noticia, dice: la policía capturó al opositor responsable de los altos costos en los recibos de energía eléctrica, según... Es que no sé si lo puedo leer, bo. Pero supuestamente ya capturaron, pues, al responsable de quien ha subido los costos de la energía eléctrica. Y es un ventilador. Esto se pasan con los memes, va.
2: Está buena, ¿verdad, viejito?
0: Sí. Ay, hombre, que esto, va. Rápido se lavan las manos. Hola, buenas tardes. Creo que puede ayudarme a ver si saben algo de don Julio Mesa con toda la majada de Uber. Atentamente, Oliva. Hey, Oliva, pregunta por don Julio Mesa. ¿Qué onda? ¿Qué se ha hecho? Complació mi canción, More Than Words, Denis Martínez. Viene con gusto. Well, the streets are all crowded, lots of people around. 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Esta canción se disfruta, ¿no? Ghost Town, Pueblo Fantasma de Chile.

0: pasó, mi querido César Ramírez? Dígame, bro.
1: Venga, poneme My Heart Will Go On de Celine Dion.
0: Fíjate, brother, que llegaste algo tarde, porque ya estamos en el cierre de este bloque y no creo que me alcance el tiempo para programarte esa, min. Si te voy a quedar mal. Qué maldición. Sí, lo siento. Pero igual, te decía, me quería despedir de este bloque con la siguiente canción de estos señores. Journey, que allá por 1981 salió, ¿eh? Y habla, o sea, más que todo es no dejar de creer en las cosas, en que las cosas van a suceder sí o sí, ser positivo, ¿ya? Recuerden ustedes, siempre ser positivo, más que la prueba de embarazo que ella te mostró, ¿no? Ante cualquier situación que usted esté viviendo, siempre positivo, pensando en que sí se va a poder, en que sí lo va a lograr, en que algo va a ocurrir que al final va a superar ese problema que está pasando, ¿no? Journey, Don't Stop Believing. Canción de 1981, ¿no?

0: lo que me perdí, no, dice mi líder. Sí, mi líder. Desde las 4 puros 80. 4.7. 4.7. 5.7 ya. Voy al corte comercial. 7762-7897. Es hora de que ustedes vayan reportando tráfico a esa hora. ¿Cómo será el tráfico? Me pregunto yo.
1: Oye, mi líder, please.
0: Vamos a seguir, mi líder, el próximo bloque, pero con reggaetón.
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4: Vaya, una dinámica, mi líder.
0: Ajá.
4: Diga media hora más allí y te llega el cafecito con el pan, mi líder. Termina todo tu turno con esa música.
0: ¡Ey, qué mala onda! No, no escuché antes el bloque. No, porque capaz me tiro la otra media hora de retro. No escuché antes el audio, loco. Ojalá y que tú seas. Pero el cafecito bien se lo puedo recibir, mi líder. Aunque esté haciendo el calor horrible allá afuera. ¡Ey, cómo es el calor! ¿Ya habrá bajado o qué ondas? Bueno, 524-7762-7897, Kevin Jurado me manda por acá una fotografía. ¿Y qué pasó? Todavía está el quemado, el transformador quemado. Ya lo cambiaron, Kevin. No alcanzo a ver. Ah, pero eso que está ahí vestido de negro con jeans, eso sí me parece bien.
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0: Ni para tanto. Bueno, 5 de la tarde, 524, ¿qué pasó? La siguiente canción se ha hecho viral en TikTok luego de que Franco el Gorila apareciera en un concierto de J Balvin. Y todos han comparado la nueva escuela, tomando en cuenta J Balvin, con la vieja escuela de Franco el Gorila. Y el chanteo es la parte donde ellos rapean, de Franco el Gorila, se ha vuelto pero mega viral en TikTok. Y está buenísimo, y dije, voy a programar la canción hoy en turno, a ver si no se me olvida. Y acá está, es un concierto que J Balvin ofrece en Cali, Colombia, hace un par de meses. Y sale Franco el Gorila, loco. La entrada de Franco el Gorila ahí, uff. Ya han visto esos videos de Aura. Eso.

Buenísima también, mi líder. Se ha hecho seguro, es buenísima. Atrévete. Men, es que estas canciones de Wisin y Yandel, de hecho, Daddy Yankee lo menciona en una entrevista que tuvo ya hace un par de años, que la competencia real de Daddy Yankee no era Don Omar, no era ni siquiera Alexis y Fido en su tiempo, sino eran estos señores, Wisin y Yandel. O sea, la competencia, lo que Daddy Yankee realmente le tenía como un poco de, no de miedo, sino de respeto, ¿eh? Eran estos señores de Wisin y Yandel, men, unos álbumes que sacaron increíbles.

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5 de la tarde con 33 minutos, ya 5:33. Veo que el tráfico acá en el bypass está bastante complicado para llegar a Metrocentro Santa Ana, men. Y es hora del tráfico, ¡ayuda! Denis Martínez, buena música, bro, dice Denis. Gracias, Denis. Poné, permítame. Viene en el siguiente bloque, Denis, te lo prometo. Te quedé mal con la anterior Modern Words porque ya el tiempo ya lo teníamos encima, ¿no? Para más el tiempo tengo encima y no la tengo ahí. Dios mío, a ella no la tengo. 5:34, vamos al corte comercial, vamos a venir con más para que nos quede un poco más de chance de programar más música en el siguiente bloque, ¿de acuerdo? No le cambien. Yeah.

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0: Ese es otro de los clásicos que no falta en un bloque de reggaetón old school, ¿va? 5 de la tarde, 47-7762-7897. Sigue reportando algo, cualquier cosa inusual que esté sucediendo en carretera, ¿de acuerdo? Recordá también que podés ganar uno de 5 Bumblies Gamer o uno de los premios adicionales en Radio Shack. 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Radio Shack, tu destino de tecnología. ¿Qué pasó, señor Uber? Dígame, desahógese.
1: Comenja, informarle que tráfico pesado aquí subiendo por el Atudo, por el lado de los Cedros. Amarse de paciencia.
0: ¿Complicado entonces?
1: O buscar la ruta alterna de la UNASA.
0: Y la UNASA debe de ser topada también a esta hora, señor Uber. Ni modo, ahí solamente toca turrar la cara y hacerle frente, men. Joan dice, con cuidado, en la esquina del estadio, estudiante atropellada. Híjole, vos. Híjole, sí, estudiante atropellada, esquina de del estadio. Mucha precaución, mucha precaución.

0: Por ahí nos están compartiendo también, Samuel Enrique, el video donde aparece el estudiante que está atropellado.
1: Viniendo para Bellavista, algo de tráfico, pero ahí, por ratito camino y por ratito no.
0: Vaya, perfecto, llegando a Bellavista entonces. Me imagino que es en la subida al Mora, ¿eh? Normalmente ahí el tráfico lo hacen los buses, pues. Estos de la, del este, de la ruta 4, estos no atinan, me. Ahí se ponen a subir cipotes en la...
2: ¿Cómo se llama esa escuela?
3: La Tomás.
0: ¿Cuál, vos?
3: Tomás
0: Medina. No moleste, vos andas perdido. La de ahí, la del Mora.
3: La Florinda.
0: La Tomás Medina. Ah, mira, ahí en la Florinda, ahí a media calle, ahí se ponen a subir. No, hombre, chela, es un lado, hombre. Sí, está complicado subiendo para metro también. Pero ahí, no, ahí los señores de la 4 hacen la trabazón. Tengo... Servicio de DJ para eventos. Para eventos pequeños que salgan, ¿va? Don Gordo, como no me pusiste la canción, ya no quiero esa. Mejor Diluvio de Raúl Alejandro. Estoy con... Ay, no te puse esa canción, Cris, es cierto. Y esta no te la voy a poner tampoco, porque es reggaetón casi que actual. Y estoy con Old School. Pedime una Old School, hombre, y con mucho gusto te complazco, mi querido Cris. Como esta, mira. Uf. Dios mío. Saludos, Denis. Se casa tu canción, Denis.

Ah, vaya, es necesario interrumpir esa canción para este saludo. Ahí anda la Adri, la chiqui. Ahí anda conectada con esta estación. Sí, Adri, la señorita de Loli Sweet, que va a ser pronto patrocinador oficial acá de Soda Stereo, Loli Sweet. 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

0: sé que se les hace imposible hacer música como esta.
1: Papi, poneme este regalo, amor, después de la gente, güey, si después, porfa.
2: Es que no me quieres, que este ya está inventando. Te regalamos, bien romántico. No, me chile. No, eso no te lo voy a poner, Uber. Ay, te regalo amores dentro de tu vientre. Ah, eso no. Oí el mood que tenemos, Uber Tineco.
3: Y yo le dije,
2: y salimos con te regalo amores.
4: Hola, hola, Soda, buenas tardes.
2: Buenas tardes,
4: Cherry. Estoy acá subiendo Metrocentro. Para Metrocentro está súper lleno.
2: Topado.
4: Súper lleno. No sé qué pasa, si serán los conos que siempre ponen. Pero la verdad es que está full. Y si me puedes poner Tu Príncipe de Daddy Yankee.
2: Tu Príncipe. Sí, pero es romántica. Y oye, ahorita, Está bien, Sherry, se lo voy a poner solo porque usted se lo voy a poner, Sherry. ¿Qué pasó, King? Dígame.
5: Fufufu.
2: Dígale, King, dígale.
1: Ey, ¿qué le pasa al chico Duervo? ¿Qué le pasa? Ey, camarada, ¿qué le pasa, papi? Alóquese, camarada.
2: Alóquete. Ay, te regalo amor. Ey, quiero enviar un saludo especial para Santi. Santi está escuchando Radio Soda Estéreo, la mamá de los pollitos. Santi, saludos, Santi. Ahí va con la mamá, con Adri. Ah, no, no va ahí, va, pero ahí está Santi. Santi, ¿qué te has hecho, Santi? Ya tengo un montón de no verte. Saludos, Santi. Un amigazo, bueno, amiguito. Saludos, Santi. De parte de tu mamá, Adri, el saludo. Bueno, vamos con más entonces. 5:54. Subiendo metro es por los conos que se ha hecho el tráfico, dicen. Bueno, Sherry, ahí está, por eso es el tráfico.
6: Hey, mi rey.
2: Ajá.
6: Aquí activo, ya hice mensaje en la radio. Ya va a llegar quien nos divide, ya va a llegar quien nos une, mejor dicho.
7: Ya sabe de quién le hablo, va.
2: Sí, ya sé, ya está aquí. Diga hola.
8: Hola.
9: A proponerme aquella que dice, pues, ella me modela guillá, me baila guillá.
2: Viene.
3: Te voy a entretener.
2: Chris Barber, saludos. Cherry, ahí estamos, sexo a la orden. Sexo seguro.
1: Por supuesto, mi líder. Ahí está la manzana de la discordia.
2: Híjole, sí, estudiante atropellada allá en la esquina del estadio. Ey, con cuidado.

0: Ayer ganó el Barça, vos. Ayer ganó el Barça. El día de la madre ganó el Barça. El día que voy al mercado con mi mamá. Gracias por el saludo.
1: Ahí está el Santi, chulo. Saludos, Santi. ¿Qué te has hecho, Santi? Tengo días yo ya no verte ya.
2: Esa es la manzana que Eva cortó y aquí estamos los dos Adanes listos para comerla. Hey, mi líder, pero el que gana mi respeto es del uno para el otro, mi líder. Quien gane mi respeto, mi líder.
1: Ay, mire, ya vio usted lo que viene a hacer acá, Mari.
3: Esa mujer es
1: el desorden. Sí, ese es el desorden. Jorge Aldana, ¿dónde es eso, Jorgito? Ah, eso es allá por el penal de Apanteo. Está complicado el tráfico para la zona norte. ¿Y eso qué ondas? Kevin, no te entiendo. ¿Se te pinchó la llanta o qué ondas?
4: Pero estamos hablando de Néstor, va. Mi chico Uber, de Néstor estamos hablando, es la manzana de la discordia de nosotros, va. ¿Qué onda ahí? ¿Firme la copia? O yo a Néstor peleo, yo a otra gente no.
1: Ah, no tienen centavos, dicen, a puros centavos, pagarle. Sherry, aquí está tu canción, Sherry.

0: 6 de la tarde en punto, 6 en punto. Yo sé que el tráfico está horrible en todos los lugares en Santa Ana. Usted trate de relajarse, trate de disfrutar al menos de la música o de las locuras o las ocurrencias que a nosotros se nos vienen a la mente. La cuestión es que usted la pase bien, que el tráfico se haga menos pesado, menos estresante. Pues sí, en todos modos, no hay de otra. Como se lo dije hace un rato, solamente hay que aturrar la cara y hacerle frente, loco. 11 centavos más subió la gasolina y creo que en todos los sectores, ¿va? 11 centavos más.
1: Don Benja, DJ, pare la música, Quiero dedicarle una canción a mi líder ahí. Póngame ahí, ella y yo en bachata de Don Omar y Aventura, por favor. Y usted ya sabe por qué va mi líder.
2: Sí, Benja, don Benja, dígale esa manzanita de la discordia que está ahí, DJ, que hable.
0: Vaya, habla, Néstor.
3: Hola.
0: Ahí está. Thanks, dice Cherry, a la orden, Cherry. Víctor, yo soy buenas. Dice, si te pones el que tenga tienda, gracias, bro. Fíjate que se lo voy a dejar encargado aquí a Néstor DJ y a Mari, porque ya se viene el Energy Soda de 6 hasta las 9 van hoy. Así que pendiente. Hasta las 12.